0: cosa en todos los hijos de Dios. Que el Señor los bendiga. Amén, hermano. No sé si todavía tengo tiempo.
1: Bien, hermano José. Wale aski puniwa aymarat pal señane.
0: Amén.
1: Culiacanaca, Gilata Pastor. A usted también. Así que, hermano pastor, ya los martes no faltemos para compartir la palabra a los oyentes de Radio Salvación.
0: Amén.
1: Walique Ujilatana Culiacanaca, como está nuestro hermano pastor José Sosa, el tocayo, ya está. 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

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Siempre trasquilando la lana. Ay, cuando se apje las ovejas. Y no los alimenta. 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Gloria al Señor Jesús. Cunjamate última parte de nuestro hermano José Sosa, o pasisto jano. Cunate parábola de las 10 virgen. 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Vírgenes insensatos están los que están fuera, los que son ya hasta prudentes, ya son la iglesia somos, jane ucamaquete, jane ucas iglesia manjan. Chicat, chicat, jamatan al 50% que no les gusta la palabra, que no les gusta llenarse del Espíritu Santo. Cuando vienen a la iglesia, están ahí, ¿cómo se puede decir? De repente con sueño, de repente con ya distraídos con otros hermanos, distrayéndonos. Y otros que les gusta la palabra, también atentamente estamos comiendo la palabra. El pastor nos está alimentando y nosotros salimos, una vez terminado el culto, llenos del Espíritu Santo. Y algunos se preguntan, el pastor todavía esto no lo sabía, pero esto es bueno para mí, saludable para mi vida, para vida cristiana. Ya está. Ay, yo como ojilatanakuliakanak.

0: a su nombre. ¿Quién vive?
1: Cristo vive.
0: Cristo vive. ¿Cuántos están dispuestos para seguir alabando? Aleluya, Señor.
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0: A su nombre, gloria a Dios, ¿quién vive?
1: Cristo vive.
0: Cristo vive, vamos a seguir alabando.
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0: La sangre de Cristo, sangre de Cristo. La sangre de Cristo
1: tiene poder.
0: Tiene poder. Aleluya, Señor.
2: 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Ya está, hermana Sofía, muy buenos días, que el Señor los bendiga. 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Ya están en la casa de la oveja. ¿Ja? 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

Eso es, todos arriba. Arriba, arriba, arriba, arriba, arriba. Aquí está el poder de Dios. Ahí te toca el Espíritu Santo. Ahí se mueve. Cierra tus ojos, alábale.

¿En qué momento buscamos a Dios en ayuno y oración? Nos despojamos de todo. No hay tiempo. Y sacamos una doctrina. Esos son para los recién que están conociendo la palabra. Yo ya sé. Yo estoy ya en el curso octavo. Con eso ya me gradúo. ¿Acaso soy aprendiz? ¿Pero qué de tus frutos? ¿Qué de nuevo nacimiento? Estás en el suelo. Jesús tocará la trompeta, no volarás. Pero ya estoy en el noveno curso, no volarás. ¿Cuáles son tus frutos? Por eso el conocimiento revelado de Dios moraba dentro de los discípulos. Por eso sucedían milagros, sanidades. Ahora, con la llegada del Espíritu Santo, el conocimiento revelado de Dios permaneció en todos aquellos que fueron bautizados con el Espíritu Santo. Eso es lo que le falta hoy a la iglesia. Bautismo del Espíritu Santo. Pero la unción que vosotros recibisteis de él permanece en vosotros. Y no tenéis necesidad de que nadie os enseñe. Así como la unción misma os enseña todas las cosas y es verdadera y no es mentira, según ella os ha enseñado, permaneced en él. Primera de Juan 2:27. El Espíritu Santo, trabajando en sus corazones, les abrió los ojos espirituales y les dio una comprensión más clara de las verdades que Jesús les enseñó. Pero cuando venga el Espíritu de verdad, él os guiará a la verdad, porque no hablará por su propia cuenta, sino que hablará todo lo que oiga y os hará saber las cosas que habrán de venir. Juan 16:13. Hay mucha gente que dice, no, a mí me enseña el Espíritu Santo, la unción. Yo no necesito que me enseñe hombre. ¿Pero qué te va a enseñar el Espíritu Santo? La palabra. ¿Y la palabra qué dice? Sin dejar de congregarse. ¿O eso ya no mira el Espíritu Santo? La Biblia dice, sujeto a sus pastores. No dice, anda como saltamonte por aquí y por allá. El libro de los Hechos está lleno de incidentes en los que Dios le reveló a través del Espíritu Santo y visiones. Pablo tuvo una visión de Jesús que literalmente lo transformó. Por eso es necesario ingresar al Espíritu Santo. Hoy día, por falta del gobierno del Espíritu Santo, no crecemos. Mientras viajaba, se acercó a Damasco y de repente lo rodeó un resplandor de la luz del cielo. Cayó en tierra, oyó una voz que le decía, Saulo, Saulo, ¿por qué me persigues? Y él dijo, ¿quién eres, Señor? Y el Señor respondió, soy Jesús, a quien tú persigues. Dura cosa te es dar goces contra el aguijón. Y él, temblando y asombrado, dijo, Señor, ¿qué quieres que haga? Y el Señor le dijo, levántate y entra a la ciudad, y se te dirá lo que debes hacer. Hechos 9:3-6. El Espíritu Santo le reveló a Pedro a través de una visión que el Evangelio también debía ser predicado a los gentiles. Y fue dirigido por el Espíritu a visitar a Cornelio, quien también tuvo una visión del Señor. Y a través del conocimiento revelado de Dios, o sea, a través de la guía del Espíritu Santo, el apóstol Juan pudo ver miles de años en el futuro, en el libro de Apocalipsis. Él describe los eventos que tendrán lugar durante el periodo

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1: Siete y diecisiete.
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La hora exacta son las 7:24 minutos. La iglesia ha estado bajo ataque continuo de Satanás, quien ha intentado diluir su mensaje, desviar a los santos de su tarea y obstaculizar el crecimiento mediante el miedo y la ignorancia de la palabra de Dios. Por eso es tiempo de quitarnos la máscara. Mirémonos como nos ve el mundo hoy. La iglesia se ha vuelto lenta, soñolienta, lleva muchísimos años marcando el paso. El poder de Dios no ha cambiado. La iglesia sí, nuestra mirada se ha desviado, nuestra unidad se ha roto, nuestro fervor y celo han disminuido. Se nos ha oscurecido tanto la vista que podemos ver a Dios tal como es. Hemos visto cómo Dios apartó y bendijo a la nación de Israel y cómo vino y habitó entre los apóstoles. ¿Reconocemos a Dios como nuestro Padre Todopoderoso? ¿O somos como Felipe, a quien Jesús le dijo, tanto tiempo hemos estado contigo, Felipe, y no me has conocido? Fíjate que esa pregunta le dijo el libro de Juan, capítulo 14, versículo 9. Pero Jesús dijo que edificaría su iglesia y que las puertas del infierno no prevalecerán contra ella. Dios nos está preparando para afrontar la condición de esta hora y para sobrevivir como cuerpo de Cristo. Y no solo para sobrevivir, sino para mostrar el poder, la gloria, la bendición de Dios en esta era del tiempo del fin. Por eso Dios me habló hace muchos años sobre algunas de las cosas que estamos viendo suceder en nuestras generaciones. Ha mostrado que la iglesia de Jesucristo pasará por el mayor proceso de zarandeo jamás visto para producir verdaderos relevadores. Que las personas llenas del Espíritu Santo serán claramente distinguidas de todas las demás personas del mundo, de aquellos que desean el mover de Dios en contraste con sus supuestos transigentes que se mantienen al margen. La iglesia se hará una diferencia entre los llenos del Espíritu Santo y llenos de la carne. Durante este proceso de zarandeo, el pueblo de Dios emergerá con una nueva fortaleza. Habrá tal testimonio del poder de resurrección de Cristo que el mundo entero, desde África hasta la India, Asia, el ocultismo, todas las religiones, hasta las más paganas formas de adoración impía, se verá desafiado por el hecho de que Jesucristo es el Señor, es el Hijo del Dios viviente. Por eso es hora de que avancemos en el mismo poder que la iglesia del Nuevo Testamento. 7:28 minutos.

La hora exacta son las 7 de la mañana, 33 minutos. No tenemos que huir ni huir. Podemos ser victoriosos en el nombre que es sobre todo nombre. Jesucristo, el Hijo del Dios viviente. Por eso, antes de poder avanzar, debemos posicionarnos como parte del pueblo elegido de Dios y reclamar nuestra primogenitura y aceptar nuestro rol como hijos e hijas. Entonces, solo entonces el mundo sabrá que Dios está vivo, que su poder es real y que Él marca la diferencia de las vidas y circunstancias de su pueblo. Por eso es bueno estar lleno del Espíritu Santo para que abra nuestro entendimiento. ¿Y cómo te darás cuenta? Por los frutos. Querrás más hacer para Dios. Querrás más buscarle al Señor. Te levantarás 2, 3 de la mañana con hambre de poder conversar con nuestro Creador. A lo largo de los siglos, Dios ha demostrado a sí mismo. Para Abraham fue Jehová Jireh, el gran proveedor. Para los dos fue el legislador, el poderoso libertador, la carne que soy. Fue fortaleza para Elías, roca y fortaleza para David. Para Isaías fue el Dios todopoderoso, el Padre eterno, el príncipe de paz. En el Nuevo Testamento lo vemos como el Mesías real, el hacedor de milagros, el gran médico, el redentor, el hijo del Dios viviente, el león de la tribu de Judá, el alfa y la omega, el rey de reyes, señor de señores. Hoy Él es todo eso y vive en nosotros, porque vive en nosotros, estamos siendo transformados a su imagen. Pero nosotros todos, mirando a cara descubierta, como en un espejo la gloria del Señor, somos transformados de gloria, en la misma imagen, como por el Espíritu del Señor. 2 Corintios 3:18. Es por eso que debemos amar más a Dios, debemos buscar más a Dios. Antes de compartir con usted el segundo paso de este plan de protección y bendición que Dios me ha mostrado, quiero hacer una oración especial por ustedes. Muchos de ustedes escuchan el programa, están adquiriendo una nueva conciencia de su posición en Cristo Jesús. La venda comienza a caer de sus ojos espirituales. Por la fe están comenzando a posicionarse. Se están preparando para dar el segundo paso. Hay otros que necesitan poner una revelación más clara de Dios. Necesitan vislumbrarlo en toda su grandeza para darle cuenta de quién eres en Él. Necesitas el poder, la protección, la prosperidad y el conocimiento de la revelación de Dios trabajando en tu vida. Al orar por ti, quiero que te dirijas a Dios en oración. Pídele que te revele como nunca antes. Padre Celestial, nos encontramos aquí en tu divina santa presencia. Estamos aquí mirándote a ti, Señor. Antes de dar un paso más, reconocemos que tú eres Dios. No hay otro Dios fuera de ti. Tú eres el creador del cielo y de la tierra. Tú eres quien insufló en el hombre aliento de vida y lo convirtió en un ser viviente. Tú eres el alfa y la omega, el principio y el fin. Te alabamos y te damos gracias por enviar a tu Hijo Jesús para que también nosotros podamos llegar a ser tus hijos y tus hijas. Padre Santo y Justo, te pido en el nombre, sobre todo nombre, Jesucristo,
el Hijo del Dios viviente, para revelarte en toda tu grandeza y poder. Señor, abre los ojos de tus hijos, para que vean y comprendan tu deseo de distinguirlos y bendecirlos por encima de las naciones de este mundo. Padre Celestial, te lo pedimos por el amor de tu nombre, para distinguir claramente de este mundo perverso. Ayúdalos a comprender que tu poder resiste en ellos y que están siendo transformados a tu semejanza. Haz que respiren, caminen, hablen y vivan en ese poder. En el nombre de Jesús vengo contra el príncipe de las tinieblas y todo espíritu maligno que cega los ojos de tus hijos y bloquea el fluir y el poder de tu espíritu, Satanás. Satanás, estás derrotado. El Espíritu de Dios viviente fluye desde el trono de Dios hacia estas vidas ahora mismo, abriendo ojos ciegos, liberando las ataduras de la enfermedad y la dolencia, otorgando nuevo poder y victoria en el nombre de Jesús. Aleluya. Te alabamos, Padre. Te ofrecemos sacrificios de alabanza. Grande es tu fidelidad. Bendito eres por siempre, santo, verdadero Dios vivo. Padre, desde ahora caminaremos en tu poder, redimiendo el tiempo y determinando la obra que nos has encomendado. Amén. Alabado sea Dios. Él responderá a nuestras oraciones. Él ha escuchado. Ahora estás listo para reclamar el poder y la protección y la prosperidad y el conocimiento de la revelación de Dios para tu vida. 7:40 minutos.

La hora exacta son las 7:46 a.m. Queremos invitarte para esta hermosa vigilia, pero antes tenemos ayuno el día jueves, viernes y sábado. Tres hermosos ayunos para matar esta carne para que el Espíritu Santo siga dominando. Hermano, quizás no tengas ánimo para orar en la mañana. Es porque tu carne ha subido. La carne quiere dormir. Se puede pudrirse también durmiendo. Pero si el Espíritu te gobierna, te despierta. Por eso entra el ayuno. A veces no tienes palabras para orar. Vaya al ayuno. Hay problemas que no se resuelven. Vaya al ayuno. El ayuno es clave. La oración, el ayuno. Por eso venga el jueves, viernes y sábado, tres hermosos ayunos. Y el sábado tenemos una vigilia. Estará con nosotros los Ministerio de Alabanza, Fuego de Dios, Altísimo Creador, Amor y Paz y Fuente de Sanidad y Milagros. Así que todos quedan invitados para esta hermosa vigilia. Ya viene la fiesta espiritual. 7:48 a.m.

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queridos amigos, amigos, hermanos en la fe, muy buenos días familia, el gozo que nos da saludarle en el bendito nombre de nuestro Dios Todopoderoso, un nuevo amanecer que Dios nos regala a usted, a mí. No sabemos a la hora que Dios ha tomado, Dios mío, ¿no? Quitarnos la vida. Y él tiene control sobre la vida. Algunos, ¿por qué se llevó? Dios ya tiene días para cada uno de nosotros en la tierra. Y algunos, ¿por qué? Porque es así. Es como si tú tienes algo tuyo y tú que lo tomas, lo dejas. Y, por ejemplo, solamente haciendo algo, un animalito, tú tienes tu cuisito, gallina. Cuando tú quieres, puedes, bueno, quitarle la vida porque es tuyo. ¿Y quién te dice? No, ¿para qué te la... No puedes. Es Dios dueño de la vida. Cuando Él quiere, gózase. Si hoy lo va a que... Bien. Así la vida en la tierra solamente nos dio un tiempo nada más. Ah, oh, ya no quiero servir a Dios. ¿Por qué se lleva a mi mamá? Vemos tremendos profetas de Dios. ¿Por qué Dios? Si ese profeta podía todavía ser... No. Todos tienen su tiempo. Eso dice la Biblia, tiempo que tenemos. Aquí algunos nos da un año, dos años, pues es Dios. Entonces gózase, más bien esté preparado. Cuando usted muera, vaya a la ciudad celestial. Como Pablo decía, mejor estar arriba que estar acá, porque ese es el mejor lugar. ¡Wow! Bien, estamos en cadena con diversas radios a nivel nacional y a través de la internet. Estamos en el mundo entero. A todos los amigos, a todos los hermanos que nos están escuchando, un abrazote para todos ustedes. Que Dios bendiga a cada uno de ustedes. Bueno, estamos en cadena con Radio Feliz en la capital de Lima. Buenos días también a Radio Maranata, a Radio Onda y Poder y Milagro, Zona Sur de Ayacucho, Puquio, a Radio San Mateo en San Mateo, a Radio Kerim en el Alto Cunas. Buenos días, Presencia Radio en Pangoa, Satipo, a Radio Fidelelfia en Ancash, a Radio Shalom en Huánuco, Radio La Poderosa también en Huánuco, a Radio Yiré en Cajamarca, a Radio Estudio 92.5, ahí hay Cerro de Pasco, a Radio 1 en Chipao, a Radio La Voz de Vida, La Unión Leticia, Tarma, en Tarma también estamos con Radio Voz Celestial, en los 4.7 estamos en Yochewa, nos pasan la voz que han puesto un parlante de potencia ahí que escuchan, llega muy lejos y casi la gente está escuchando, Dios mío, como si estuviera, ¿no?, en su casa. Qué bueno, hay que hacer todo el sacrificio, tiene recompensa. Estamos en 97 en Sisi Parehuanca, .6, en Radio Salvación, la provincia del Collao y Lave Puno. Estamos acá en Zapayanga, Huancayo, con Radio Chiré, Radio Bendición, Radio Mensajero, Radio Pan de Vida en Ancash, Radio Vida en La Unión, Radio Cristo Vida en Pachitea, Radio Vida en Aucayacu, Radio Nueva Progreso, Radio La Voz Cristiana, el 97.5. Ahora sí, seguimos comentando, dialogando, meditando, pero disfrutemos de otra preciosa alabanza. 8-8.

tiempo sigue avanzando, 8 de la mañana ya, amigo, 12, 8, 12. Vamos rápidamente al almanaque, ¿qué nos dice para el día de hoy? ¿Qué día, qué mes, qué año estamos? El almanaquito nos grita, nos dice que hoy es martes y nos dice hay que ir a la casa de oración porque la mayor parte tienen, de toda la iglesia cristiana, tienen hoy día a partir de las 6, 7, 7 y media su servicio para dar gracias a Dios por todas las cosas. Hoy día el concilio femenil tiene su reunión a partir de las 3 de la tarde. Ese está en Huancán, Avenida Los Incas 421. Todos deben participar cumpliendo su labor. Dios le agrada eso. Todo sacrificio tiene recompensa. Así que no se olviden, están invitados al concilio femenil hoy día a partir de las 3 de la tarde en la iglesia Clínica Celestial, que está en Huancán, Avenida Los Incas 421. Bien, ya que hoy día es un día martes 26, amigos, a solo 5 días nos separa para junio. 5 días nada más, Dios mío. 5 días va a pasar y ya va a ser junio. Junio va a ser el día lunes, el próximo lunes. Dios santo. Bien, mientras tanto nosotros seguimos comentando, dialogando, meditando la palabra. Más que todo viendo, Dios mío, por consecuencia de las autoridades, Dios mío, que están ahí no para hacer justicia, sino solamente por el dinero, para embolsillarse más dinero. Para eso no hay tanta la mayoría que son jueces, fiscales y los padres de la patria, el mismo presidente. No se ve ninguna obra buena. Dios mío, ayer escuchaba una noticia, una de los esos pandilleros, esos asaltantes que cobran cupo tremendo de una organización de estos delincuentes, la policía estaba dando a conocer, lo agarraron, y Dios mío, y ahora está afuera. Dios mío, ¿dónde entonces? ¿Cómo puede frenar entonces esto? Si los mismos fiscales, los jueces, por dinero lo botan, ¿usted sabe cuánto dinero dan? Y por eso estos individuos lo botan. Entonces por eso agarra y vuelta al día siguiente está en la calle siguiendo robando. Por eso ellos siguen robando, siguen asaltando, siguen asesinando. Esa es la condición por qué el Perú cada día, Dios mío, la gente está, Dios santo, no sabiendo qué hacer. Todos están siendo, Dios santo, poderoso, cobra de cupos hasta al chupetero, le cubo al marcianero que está agarrado su marcianita en su cajita. Ahí también tienen, mira cómo la delincuencia ha tomado, Dios mío, totalmente el Perú. Y la autoridad ya no existe. Y el presidente, ¿dónde está ese sinvergüenza? A veces da cólera, hermano. ¿Dónde está? No se le ve. No dice nada. No existe. Dios santo, poderoso. No están los ministros, no hay nada. Dios santo. Por él le decimos, hay que orar a Dios por nuestro pueblo, nuestra nación. Y hay que votar por una persona, Dios mío, que teme a Dios. Si no creen en Dios, peor todavía. Ahí va a empeorar la cosa. El comunismo, la izquierda, no creen en Dios. Dios mío, le lleva, Dios mío, la izquierda lo lleva al comunismo. Peor va a ser su condición. No, va a ser promesas, lindito, está diciendo promesas. La promesa no van a cumplir, cabezón, nadie va a cumplir, ni la izquierda ni la derecha, pero hay que saber dónde le va a llevar la izquierda. ¿Dónde le va a llevar la derecha? Eso es lo que tienes que hacer. Porque mentira lo que está diciendo. Ay, está prometiendo cosas, dice que va a ser. No creas. Esa es mentira. Ni el otro va a cumplir. Pero tienes que saber qué te lleva, dónde te lleva la izquierda. No de por cuando luego sucede, reciban, están lamentando como Judas. Dios santo, poderoso.
más oremos a Dios, clamemos por nuestro pueblo, también por consecuencia de la maldad, Dios permite también, permite, les permite que hay un gobierno que ni cree en Dios, y Dios mío, solamente en amasar dinero, en Dios mío y nada más. Pero bueno, hay que orar a Dios. Vamos con otra alabanza, 8:18 de la mañana.

8 de la mañana, 22 minutos. Vamos a hablar con la familia. La familia es lo más hermoso. Y lo más hermoso lo que ataca el diablo, pues. Trata de destruir. Trata de hacer creer que Dios se equivocó. Y la gente, Dios mío, ¿no? Y no le va bien el matrimonio. Y Dios se equivocó, creo. ¿Cuándo que todo lo que Dios creó es bueno? No hay nada. Dios mío, aquí la culpabilidad es del hombre que no quiere obedecer a Dios. No basta solo creer, creo en Dios. No basta solo tener un cargo o tener un ministerio. No pienso porque tiene un ministerio puede hacer lo que él quiere. No, Señor, aquí tienes que vivir la palabra. Si vives punto por punto la palabra, entonces Satanás no podrá hacer nada. Dios Santo, poderoso. Estamos hablando sobre el matrimonio. Ayer decimos, piénsalo bien antes de casarse, míralo de izquierda a derecha. Dios mío, mira, dale la vuelta, dale la vuelta. Porque algunos se casan al día siguiente y ya están mirando a otro, como hombres o mujeres. ¿Y qué? Dios mío, ¿qué pasó? ¿Y por qué caen en adulterio? ¿Acaso no está satisfecho con su marido, con su esposa, para que esté mirando a otro? Si estás mirando a otro es porque haya demonios ha entrado a tu cuerpo. ¿Qué tienes que hacer? Corre al ayuno. 3 días de ayuno, demonio va a salir. Quizás has dado lugar. Has codiciado y los demonios entraron. Dios Santo. Por eso usted tiene que, primero, decíamos ahí, primero, con la persona que se va a casar, no se case, que pues bonito, su ojito, su alturita, me gusta, no, chato, me gusta porque es gordito. No, a mí no me gustan los gordos, a mí me gustan los flaquitos, a mí me gustan los agarraditos, dice el uno. Dios mío, si como eso le va a dar la felicidad a ese cabezón, hermano. Dios mío, no sé qué tiene en el cerebro, yo digo. ¿Qué tiene para pensar que eso lo va a hacer feliz? Vaya, averígüese primero cómo trata a su madre, cómo trata a su padre, a sus hermanos. Averígüese. ¿Es amable? ¿Es respetuoso? Dios mío, averígüese. ¿Qué hace? ¿Trabaja? ¿No trabaja? ¿Está loco de casarse con un vago que no hace nada? Va a pasar un día, 2 días, se va a lamentar como Judas. Se quiere casar con una mujer, ¡ay, qué linda mujer! Pero no sabe ni coser, ni lavar, ni planchar, porque mamá toda se la hace. Y ahora cuando te casas, ¿quién lo va a hacer? No lo va a querer hacer. Ahí vienen los problemitas. No, no, yo no estoy hecha casi, yo soy tu empleada, sí, para cocinarte. Mira, qué tremendo, Dios. Esa es la responsabilidad. Eso debe saber la mujer que está casándose con hombre, para que ella cumpla su labor, cumpla su rol. Dios Santo, poderoso. Acá a veces llega a tener bebés, ni quiere criar al bebé. No, lleva a tu madre, a que lo cría tu madre, dice. Dios Santo, poderoso. Como si la mamá, la suegra tuviera la culpa para que ella críe. Porque la mayor parte ahora estamos viendo que los suegros son los que críen los hijos. No son ellos. Dios Santo. Entonces los mamá, papá también tiene que ponerse fuerte aquí. Ay, papá, no, tráelo acá, no me exigí. Después está hablando mal. La condenada de mi nuera no quiere criar. Ella misma ha dicho, tráelo acá. Piénsalo bien, por ello le digo, piensa. Dios mío, ¿cómo te gusta? A ver, no, Dios mío, ¿cómo te gusta su cuerpo? Porque algunos ya, después, mire, su cuerpo es feo. Vea bien, cabezón, le digo, vea bien. Porque si te casas, esto ya es hasta la muerte. Y también digo, el sexo, la hermosura, no es la felicidad. El sexo simplemente es un placer. La hermosura es como una flor del campo y se marchita. La felicidad es que el hombre y la mujer temen a Dios. Caminen con Dios, vivan con Dios. Obedezcan a lo que Dios lo ordena. Cada uno cumple su rol. Como hombre, como mujer.
Vamos con otra alabanza, 8 de la mañana, 27 minutos. 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

0: sobre la hora, recordándole 8:08 a.m. Esta semana tenemos fiesta espiritual en San Agustín de Cajas. Ahí en el Instituto de Cajas, ahí al frente, en un mapa, usted se llama Caminito Los Incas. Por ahí anduvo Atahualpa, también anduvo por ahí Mamaoclia, Dios mío, por ese Caminito Los Incas lo dice. Entonces ahí está la casa de oración, el pastor Alejandro Mamán, la hermana Hilda, toda la iglesia listo están. Hoy día creo ya matan el torete ya, Dios mío, así que nadie debe quedarse, está cerquita. Cuidado con alguno, Dios mío, tan cerca que solo pagas un combi, 2 soles, nomás ahí, te deja ahí en el instituto, más una cuadrita más allácito de frente, entras nomás como ahí en la Mantaro, lado entras para allá. Entonces ahí nomás ya usted va a escuchar lo ahí, lo parlantito y todo eso. Entonces eso está hasta el día jueves, empieza en la tarde, hasta el día domingo. Todos estamos invitados. Satipo también lo está invitando, los que quieren ir a Satipo. La pastora María Aliaga lo está invitando a todos allá a Satipo. Los mismos días también, jueves empieza hasta el día domingo. Así que no se pierda la bendición. Campaña tenemos en el penal de Huamamucaca Chico. Entonces es el día sábado 30. Así que ahí los solares están organizando esta campaña. Y 2 días antes van a ayunar, que es 28 y 29. No se olviden. Entonces, y el 30 es la campaña. Hay que ahí estar, Dios mío, siendo bendecidos también. Entonces, y mañana no se olvide, mañana es el ayuno de todos los que trabajamos región Junín. Todos debemos estar mañana, no es pasado. Mañana 27, así es, 27, mañana, Padre, mira hoy, Dios Santo. Entonces no se olvide, mañana el ayuno de todos los que trabajamos región Junín. Y el sábado también hay vigilia en la iglesia clínica celestial, pero ese es en Lima, está en Alfredo Mendiola 5570, Los Olivos. Entonces usted está invitando a todo Lima a participar de esta vigilia el día sábado. Bien, ya le estaremos anunciando algunas actividades más del ministerio y de otras organizaciones también. Hay que ir con otra alabanza para seguir disfrutando también ya de la palabra del Señor.
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8 a la mañana 39, vayamos ya a la palabra del Señor. Estamos aprendiendo esta semana y el Señor nos dice, aprende de mí, que yo soy manso y humilde. Dios mío, y ver tremendos predicadores, pastores, evangelistas, maestros, algunos se creen hasta apóstol, y con erigida de servir, hermano, y todo orgullo, y todo pelean y discuten. Dios mío, se menosprecian el uno, el otro. ¿A quién están sirviendo estos individuos, hermanos? ¿Quién es un maestro de estos disfrazados de cristianos? Su misma actitud da a conocer que no son de Dios. Aprendan que yo soy manso y humilde. ¿Alguna vez le vio a Jesús discutir con alguien? ¿Ha visto algún pasaje de la Biblia de ellos? Lo calumniaron. Nos calumniaron terriblemente, hasta ahora le siguen calumniando, diciendo, Jesús tuvo hijos, tuvo mujer, y Dios se enoja contra ellos. Nada, nos sigue dando pan, le sigue dando comida, le sigue dando vida. Él tiene poder para arrancar, ni bien están abriendo su boca para Dios mío, para criticarlo, o para Dios mío, hablar mal de él. Él tiene poder, ni bien el hombre está hablando ya de cortarle la vida a Dios, pero no lo hace, para que entiende cómo es Dios, qué tremendo amor tiene, qué profundo. Aprenden de mí que yo soy manso y humilde. Mira lo que dice Pedro, hermanos míos, nos habla. 1 Pedro 5, versículo 2 y 3, apacentad la grey de Dios que está entre vosotros, cuidando de ella, escucha bien, cuidando de ella, no por fuerza, cuidado, no por fuerza, Dios santo, sino voluntariamente, no por ganancia deshonesta, sino con ánimo pronto. El versículo 3, no como teniendo señorío sobre ellos. Eso es lo que piensan. Quieren tomar señorío sobre, Dios mío, los que están a su cargo. Pero aquí te dice, no, Dios mío, no como teniendo señorío sobre los que están a vuestro cuidado, sino siendo ejemplos de la grey. ¿Se da cuenta? Dios santo, poderoso. Hermanos míos, que el cargo, escucha lo que te voy a decir, que el cargo, hermano mío, no te haga creer que tú eres mejor que el otro. Cuando los cargos, no debe robarnos la esencia de servir a Dios, hermanos. Alguno tiene ya un cargo, un poquito Dios lo está haciendo, ya él quiere tomar señorío sobre las personas. A ver, usted ya me lo lava la ropa, me lo plancha, Dios mío, y si no lo hace, lo tiene a un lado, lo menosprecia. Mas si alguno te lava la ropa, te plancha, dale, bésale su mano si es posible. No, alguno hasta le lava, le plancha, le cocina, él se cree que él tiene derecho. Y todavía con servir erigida, todo creído él. Vaya, bésale su mano de aquel que te sirve. Porque Dios no ha puesto para que te sirva. Dios santo, poderoso. Pero tienen voluntad de hacerlo. Vaya, abrázale, dale gracias. Bésale su mano. Mantenga tu humildad y agradecimiento. Dios santo, poderoso. ¿Sabes lo que para mí es un cargo, hermano? Solo es una oportunidad de servir más a Dios. Es así, cuidado con el presidente, con el secretario, el tesorero. Cuando tienen el cargo ya, se creen generales. Dios santo, poderoso, cuidado. El cargo es para servir mejor, porque eso es lo que está diciendo en Pedro. Dios mío, sino siendo ejemplos.
humildes, sencillos, amorosos, preocupado, deseando que el otro crezca más que él. Es por eso el cargo es para mejorar mi servicio, es así, para mejorar. La gente no va a hablar de mí porque yo predico bien, la gente va a hablar por mi conducta, mi actitud, mi humildad, mi sensibilidad. Más bajito cada día, más amoroso. De eso va a hablar la gente. Dios mío, el cargo no es porque yo soy mejor que los otros. Cuidado. Eso piensan algunos, le ponen como pastor, o lo ponen como predicador, o lo ponen un cargo. Él piensa que ya él es el mejor. Qué tremendo, hermano. Se le crece el pavo, se le crece el pecho, se le infla. Él cree que es mejor. No, el cargo Dios te da para que sirvas mejor, para que seas ejemplo. Dios mío, el cargo es para que tú no te infles el pecho. El cargo es para que tú mejores tu servicio y tu servicio a Dios. El cargo es para que tú vivas en santidad, en paz con todos y seas fiel a Dios. Para eso es el cargo. Porque tú tienes que ser ejemplo en todo. Dios mío, en ser humilde, en ser sencillo, en ser misericordioso, en ser amable, en ser bondadoso, en ayunar, en orar, en vigilar. Es para eso es el cargo que te

tiempo nos está ganando. 8 de la mañana, ya 52 minutos. Estar en paz con todos, dice. No con los que te llevas bien. No, no te equivocas. Sino con todos. Con el abuelo, con la abuela, bisabuela, tatarabuela, el cuñado, sobrino, nieto, bisnieto, papá, mamá, hijos, diáconos, entre miembros de la iglesia, entre líderes, entre pastores. Si habla el pastor, la mayoría de los pastores peleados con uno con otro y metidos en el púlpito, hermano. Por ellos piensan, porque predican, se irán con Dios. Por ahí miles de pastores, predicadores, miembros de la iglesia están metidos en el infierno. Algunos hasta hicieron milagros, sanidad, liberaciones. Por eso Jesús dijo, aquel día muchos dirán, Señor, yo prediqué. Señor, en tu nombre hicimos milagros. Señor, en tu nombre profetizamos. Y Dios dice, ni te conozco. Para que entiendas que los dones, el ministerio no salva. Lo que te salva es estar en paz, como dijo, sin paz y sin santidad nadie verá a Dios. Lo dice o no lo dice. Y entonces tienes que estar en paz con aquel que te dañó, te ofendió, te lastimó, te calumnió. Tienes que ir y estar en paz con ellos. Dios dice, y el diablo sabe. Mira lo que dice Salmos capítulo 132, 1, 2 y 3. Mira cuán bueno y cuán delicioso es habitar los hermanitos juntos en armonía. Es como el buen óleo sobre la cabeza, la cual desciende sobre las barbas de Aarón y baja hasta el borde de sus vestiduras, y como el rocío de Hermón que desciende sobre los montes de Sion, porque ahí, ahora escucha, porque ahí Jehová envía bendición y vida eterna, donde hay armonía, donde todos estén en paz. ¿Y qué recompensa tienen ellos? Bendiciones espirituales. Por eso algunos se esfuerzan en querer las bendiciones espirituales, pero está enojado con alguien, está resentido con alguien, pero se esfuerza y no lo va a poder recibir, porque la Biblia dice, ahí envía donde hay armonía, que dice, hay paz, hay armonía, hay paz. En ese lugar enviará Dios bendición, no solo económica, sino espiritualmente. Por eso que muchos ayunan y no reciben. Oran y no reciben, porque están resentidos. Eso es lo que hace el diablo. El diablo es astuto. La iglesia está en armonía, bonito. Y Dios me iba buscando, ya se siente. De repente, como el globo desinfla, el diablo mete rencillas, enemistades, ya no quiere obedecer a alguien, ya calumnió a alguien, ya chismoseó a alguien. Todo lo que está subiendo, se tira. Y por consecuencia, dice, miles están, no por fornicación ni por adulterio, solo por eso están lejos de su iglesia, ya no están en su... Mira el diablo cómo trabaja. Pero Dios nos enseña, hermano, y nos enseña el Señor, ya nos enseña en su palabra, que estas cosas van a pasar y mañana se lo vamos a decir. Ya Dios nos advierte, esto va a pasar aunque no quisiéramos, porque así trabaja el diablo, para que esa bendición no llegue. Mañana comentaremos de eso. Bueno, ya me voy, solo deseándole que pase un buen día y Dios me lo bendiga.

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0: 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Y mañana, el ayuno de todos los soldados preparados en este ministerio. Mañana es el ayuno del Señor entonces todos los soldados. Esto en la Iglesia Clínica Celestial de Avenida Los Incas, 421 Barrio Mantaro. Entonces mañana es esto, el ayuno de este mes de mayo, cada último miércoles de cada mes. No te pierdas, soldado, no te olvides que esto ha de ser de mucha bendición. Entonces estamos invitando a este gran ayuno a todos los soldados, que no se olviden pues de su ayuno el día de mañana.
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Jesús, no hacen tu voluntad. Manejan, Señor, Dios mío, a su gusto, papá Dios. Autoridades del departamento de Puno, autoridades del Congreso de la República, cada presidente de cada nación, Señor, perdónales, Padre Santo. Perdona este pueblo de Bolivia, Señor, Dios mío. Perdónale, Padre Santo, este pueblo de Bolivia, Señor, Dios mío, que está en conflicto, Señor, con los gobernantes del país boliviano, Señor. Jesús, perdónale, Padre Santo, al presidente Donald Trump de Estados Unidos, Señor, Dios. Perdónale, Padre Santo, Dios mío, presidente de Cuba, Señor. Presidente de Rusia, de Irán, Señor, de África, Padre Santo. Corea del Norte, Corea del Sur, Afganistán, Padre Santo. Todas las naciones, Padre Santo, de cada presidente, Señor, perdónales, Padre Santo. Jesús, tú lo conoces, tú lo sabes, Señor, cada país, Padre Santo, Dios. Están anhelpacidos, Señor, Dios mío. Están confundidos, Padre Santo, Dios mío. Solamente, Padre bendito Dios, ellos, Señor, quieren, Señor, Dios mío, Jesucristo, una batalla, Señor. País contra país, Padre Santo, gobernante contra gobernante, Señor, Dios de la gloria. Señor, Dios de la gloria, escrito está tu palabra, Señor. Todos acontecimientos que va a suceder durante estos últimos tiempos, Señor. Habrá guerras, habrá terremotos, habrá hambre, aleluya, Señor. Habrá pestes, dice tu palabra, Señor. Es el tiempo, Señor, que estamos pasando en este momento, Padre Santo, Dios mío, que nadie, Señor, Dios de la gloria, se den cuenta, Señor, de estos sucesos que pasan, Señor, en este tiempo. Pero tu palabra dice, Señor, Dios de la gloria, nos indica, Señor, Mateo capítulo 24, de 7 en adelante, Señor, Dios mío, si es que pasaran, si es que escucharan estas noticias, es pronto la venida de mí, dice tu palabra, Señor. Oh, santo Dios de la gloria, Jesús de Nazaret. Aquí está tu pueblo, Señor, que escucha, Señor, esos rumores, Padre bendito. Aquí es tu pueblo, Señor, Dios mío, que están contando a tu palabra, Señor. Este es tu pueblo, Señor, Dios mío, que están perfeccionándose, Señor, con tu palabra. Este es tu pueblo, Señor, que te espera tu venida, Señor. Este es tu pueblo, Señor, que quiere ser arrebatado de ti, Padre Santo. Este es tu pueblo, Señor, que no quieren sufrimientos en esta tierra, Señor. Este es tu pueblo, Señor, que quiere prepararse, Señor, cada día, cada noche, Señor, desde la gloria. Este es tu pueblo, Señor. Aquí están, Señor, los nombres de cada uno de tus hijas, de tus hijos, Señor. Aquí están, Señor, Dios mío, el corazón, Padre Santo, que hemos traído delante de ti, Señor. Este corazón, míranos, Señor, Dios mío, cómo está nuestro corazón, Señor. Si está sucio, Señor, tú puedes limpiar, Señor, desde la gloria. Si está enaltecido, Señor, si está orgulloso, Señor, Dios mío, tú puedes cambiar nuestros corazones de cada uno de tus hijos, Padre Santo, Dios, porque en tu palabra nos dice, Señor, aprende de mí que yo soy manso y humilde de corazón. Aleluya, aleluya,
gracias, Señor. Este es tu pueblo que se humilla todos los martes. Este es el pueblo, Señor, Dios mío, que se arrodilla cada martes, Señor. Este es tu pueblo, Señor, que llora, Señor, que gime, Señor, cada martes, Señor, Dios mío, intercediendo, Señor, Dios mío, por sus hermanos, por sus hermanas, intercediendo, Señor, Dios mío, por alguien que necesita, Señor, tu ayuda, Padre Santo. Oh, Jesús, hoy escúchanos, Señor. Hoy escúchanos, Padre Santo, Dios. Señor, Dios de la gloria, el clamor que tenemos en este momento, Señor, cada vida, cada alma, Señor, Dios mío, Jesús, te interceden a ti, Dios de la gloria. Oh, gloria a Dios, aleluya. Oh, gloria a Dios, aleluya, Señor. Eres poderoso, Señor. Eres el grande, Señor. Eres el ministeroso, Padre Santo, Dios mío. Tú tienes todo, Padre Santo. Oh, Jesús de Nazaret, por eso venimos, Señor, a tu presencia, Señor, Padre Santo, que tu presencia, Señor, está sobre cada uno de nosotros, Padre Santo, Dios, tu presencia, Señor, Dios mío, aquí en tu casa de oración, Señor, Dios mío, se levanta, Padre bendito, Dios, para levantar los corazones, corazones quebrantados, Señor, corazones cansados, Señor, Dios de la gloria, corazones de doble ánimo, Padre Santo, Dios mío, para levantar todo esto que has venido, Señor, para ayudarnos, Señor, para fortalecernos, Señor, a los débiles, Padre Santo, que muchas veces, Señor, nos sentimos, Señor, Dios mío, sin fuerza, muchas veces, Señor, nos encontramos débiles, Padre Santo, muchas veces nos encontramos cansados, Señor, pero tú estás, Señor, Dios mío, fortaleciéndonos, Señor, animándonos, Señor, con tu palabra. Hijo mío, levántate. Hijo mío, levántate. Hijo mío, levántate. Todo lo que te pasa, todo lo que sucede en este tiempo, Jesús. Aquí está tu pueblo, Señor. Aquí están tus hijos que necesitan de ti, Padre. Aquí está el Señor Jesús. Aquí está el Padre Santo delante de ti, oh Señor.

Llevamos un verdadero ayuno, Señor, en donde nuestros corazones se quebrantan, Señor Jesucristo. Levántanos, Señor Dios mío. Levántanos, Padre Santo. Necesitamos, Señor, tu ayuda, Señor. Sin ti nada podemos hacer. Necesitamos, Señor, tu aliento,

Las problemas no nos faltan en cada hogar, Padre Santo. Las problemas, Señor, Dios mío, siempre vienen, Padre bendito Dios. Las enfermedades, Señor, Dios mío, que toma nuestro cuerpo, Señor. Pero tú has venido a este mundo, Señor, Dios mío, para ayudarnos. Tú has venido, Señor, Dios mío, por los necesitados, Señor. Tú has venido por los pecadores, Señor. Tú has venido por los enfermos, Señor, desde la gloria. Y en ese tiempo, Señor, muchos de tus hijos tú has sanado, Señor. Has levantado los cojos, Señor, Dios mío. Has limpiado los leprosos, papá, Dios mío. Has dado vista a los ciegos, Señor, Dios mío. Has dado, Señor, Dios mío, oídos a los sordos, papá, Dios mío. Toda cosa has perdonado, Señor, dice la gloria. Aún todavía los muertos han resucitado, Padre bendito Dios. Ese mismo Dios que estás aquí hoy día, Señor, desde la gloria. Que tú sigues haciendo, Señor, milagros. Que tú sigues haciendo sanidades, Señor, Dios mío. Padre Santo, hoy te necesitamos más de ti, papá Dios. Hoy te necesitamos, Señor, tu mano poderosa, Señor. Necesitamos, Señor, tu consolación, Padre Santo. Necesitamos tu fuerza, Señor. Necesitamos, Señor, Dios mío, tu palabra, Señor, para ver tu camino correcto, Padre Santo, desde la gloria. Gracias, Señor, Dios mío, Padre Santo, Jesucristo. Así, Señor, te clamamos en esta mañana, Padre Santo, Dios. Enseña a tu siervo, Señor. Tu siervo Rubén Valdés Flores, Padre Santo, Dios. Tu siervo Wilson Mamani Tintaya, Señor, desde la gloria. Tú lo conoces, Señor, su vida, Señor. Conoce sus hijos, Señor, Dios mío. Su trayectoria, Padre bendito Dios, Señor. Jesús, ten misericordia, Señor. Te ayuda, tu fortaleza para tu siervo, Wilson Mamani Tintaya, Señor. Señor, Dios mío, por todos los siervos de esta provincia del Collao. Y por qué no decirlo, Señor, por todos los siervos del mundo entero, Padre Santo. Porque todos llevan tu palabra, Señor. Tu palabra de evangelio, Señor. Tu palabra, Señor, Dios mío, que produce la verdadera vida, Señor, desde la gloria. Tu palabra, Señor, que direcciona cada día, Padre Santo. Tus siervos vieran, Señor, en los campos, en las ciudades, y las naciones enteras, Padre Santo, Jesucristo. Señor, Dios mío, cuida a tus siervos, Padre Santo. En ese país de Irán, Señor, Dios en la gloria. En ese país de Corea del Norte, Señor, que muchos son, Padre Santo, encarcelados. Muchos son, Padre Santo, destituidos al desierto, Señor. Muchos tus siervos, Señor, son asesinados, Padre Santo. Muchos tus siervos, Señor, Dios mío, pasan momentos difíciles en esos países, Señor. En África, Padre Santo, no hay alimento, Padre. En África no hay agua, Señor, Dios mío, Padre Santo. Haces tus siervos, Señor, tus hijos, Señor, Dios mío. Ayúdale como a Elías, Señor. Mándale, Padre Santo, Dios mío, Jesucristo, el alimento, Padre bendito Dios. Jesús de Nazaret, hijo de Abraham, hijo de Jacob, hijo de Moisés, Señor, desde la gloria.
Bendito Dios poderoso, Señor Dios de la gloria. Oramos por todos los ministerios de alabanza, Señor, que llevan una alabanza, Padre Santo, una adoración a ti, Padre Santo, Dios mío. Jesús, Padre Santo, Dios mío, enséñanos, Señor, a cada ministerio, Señor Dios de la gloria, una alabanza verdadera, Señor, en espíritu, en verdad, Padre Santo, Dios mío. Queremos alabarte, Señor. Queremos cantarte, Señor, de todo corazón. Queremos adorarte, Señor, a tu santo nombre, Padre Santo. Cada ministerio, Padre bendito, es la gloria. Oramos por aquellos ministerios que han dejado de alabarte, Señor, Dios mío, por el ministerio cántico nuevo, Padre Santo, Dios de la gloria. A tu hijo Boris Arcata, Señor, Dios mío, Jesús. El enemigo no puede destruir, Señor. El enemigo, Señor, no puede aislar de tu casa de oración.

Tu siervo me acercaste, Señor, Dios mío. Levántale, Señor. Dale tu consuelo, Padre Santo Dios. Necesita tu ayuda, Señor, Dios mío. Necesita de ti, Señor, tu fuerza, Señor, Dios mío. No queremos que destruya, Señor, así los ministerios de alabanza, Señor. A tu siervo Alan Romero, Señor, y su esposa, ven, mi Padre Santo Dios. El enemigo se ha levantado disfrazado, Señor. El enemigo, Señor, ha entrado, Señor, a la casa de oración para destruir ministerios. Jesús, de misericordia, Señor. Necesitamos mucho de ti, Señor. Ese ministerio de bendición, Señor, que tanto anhelaban, Padre Santo Dios. Oh, aleluya, aleluya, Señor. Hace muchos ministerios, Señor Dios de la gloria, han quedado fuera de tu camino, Padre Santo. Jesús de misericordia, Señor, aleluya. Oramos por todas las iglesias, Señor, principalmente por esta provincia, el Collao, sector alta, Padre Santo, Dios mío, Jesucristo. Señor, cada iglesia, Padre Santo, fortalece, Señor, en cada comunidad, en cada parcialidad, en cada sector, Padre bendito, Dios de la gloria. Cada siervo, Señor, Dios mío, Padre, tu aliento espiritual, papá, Dios mío, tu enseñanza de tu palabra, Señor, sector centro 1, sector centro.

Santo, Dios mío. Levántanos, Señor. ¿Dónde está tu pueblo, Señor Jesucristo? ¿Dónde están tus ovejas, Señor, Dios de la gloria? Padre Santo, Jehová, Dios Todopoderoso, Señor. Bendito Dios de la gloria, tus hijos diáconos, diaconisas, Señor, Dios mío. Fortalece, Señor, tu ánimo, Padre Santo, con tu palabra poderosa, Señor, para que puedan trabajar, Señor, para tu obra, Señor, Dios mío, Jesucristo, Dios Todopoderoso. Es cuando tú nos arrebatas, Señor, ¿qué cuenta te daremos, Señor, cada uno de tus hijos? ¿Qué cuenta te daremos cada siervo, Señor? ¿Qué cuenta te daremos, Señor, cada ministerio, Señor? ¿Qué cuenta te daremos, Señor, cada uno de tus hijos, Señor? ¿Cómo hemos trabajado, papá Dios? Señor, Dios de la gloria, bendito Padre. Ayúdanos, Señor, a fortalecernos. Ayúdanos, Señor, Dios mío, y levántanos, Señor, cada siervo, Padre Santo, cada ministerio, cada iglesia, Señor, Dios de la gloria. Prepara nuestros corazones, Señor, de cada uno de tus hijos, Padre bendito, Dios de la gloria. Gracias, Señor, Dios mío, eres grande y poderoso, Señor, Dios mío, por este pueblo de Ilave, Señor, Ilave para Cristo, Señor, Ilave para Cristo, Señor, y lave para Cristo, Señor Jesucristo, Dios Todopoderoso, y los campos, Padre Santo, comunidades, parcialidades, Señor, Dios de la gloria. Señor, busca al Señor, busca a tu Hijo, Padre bendito. Tú eres el que busca, Señor, Dios mío, a cada uno de tus hijos, Señor. Tus hijos no te buscan, Señor, tus hijos se te olvidan, Señor, Dios mío. Tú eres el que estás buscando, Señor, noche y día, Señor, a cada corazón, Padre Santo. Oh, bendito Dios de la gloria, Señor. Gracias, papá, Dios de la gloria, Señor, Padre bendito, Dios mío, Jesús de Nazaret. Así te oramos en esta mañana, Señor, Dios mío, el primer día que estamos, Señor, delante de ti, Señor, Dios de la gloria. Oh, santo, santo, santo, bendito eres, Padre bendito, Dios de la gloria, Señor, Dios todopoderoso, Jehová de los ejércitos. Oh, santo, aleluya. Oh, santo, aleluya. Señor, Dios todopoderoso, Señor, bendito eres, Padre Santo, Dios de la gloria. Ahora, Señor, Dios mío, te pedimos de lo alto, Señor, Dios mío, Jesucristo, Dios mío, que tú derrames, Señor, tu fuerza, Señor, derrames, Padre Santo, Dios de la gloria. Oh, bendito Dios de la gloria, Señor, por cada uno de tus hijos, Señor, Dios mío, como dice tu palabra, Señor, y aquí os doy potestad, hollar serpientes, escorpiones, y sobre toda fuerza del enemigo, y nada os dañará, dice Padre Santo, aleluya. Marcos capítulo 16 y 17, disipa tu palabra, estas señales serán a los que creen, en mi nombre echarán fuera demonios, hablarán nuevas lenguas, dice tu palabra, y 18 dice, tomarán en las manos serpientes, si viviere cosa mortífera, no las hará daño, sobre cada enfermo podrán sus manos y sanará, dice tu palabra, Señor Dios de la gloria, Señor Dios de la gloria, Señor. Ahora revístenos, Señor, cada uno de tus hijos, Padre Santo, como un soldado guerrero, como un soldado valiente, Señor. Queremos, Padre Santo, Dios mío, tu Hijo, Señor, Dios mío, Padre Santo, revestirnos con tu armadura de Dios, Padre Santo, Jesucristo. Queremos vestirnos de toda armadura, Padre Santo, Dios mío, para estar firmes contra todas las asechanzas del diablo, porque no tenemos lucha contra sangre ni carne, sino contra todos principados, contra todas potestades, contra todos los gobernadores de las tinieblas de este siglo, contra huestes espirituales de maldad de las regiones celestes. Señor, Dios mío, ahora estamos fortalecidos, Señor, ahora estamos revestidos, Señor, con tu poder, con tu autoridad, Señor Dios de la gloria, Señor Dios mío.

Jesucristo, ahora con tu santo nombre, papá Dios mío, vamos a reprender todo espíritu inmundo, todo espíritu maligno, toda brujería, toda hechicería del diablo. Ahora escucha, Satanás inmundo, tú no tienes parte ni suerte, tú no tienes nada. Ahora, en nombre de Jesús, en nombre de Jesús, escucha, diablo, Satanás, te atamos y te llamamos. ¡Fuera, Satanás del mundo! ¡Salga de este lugar en nombre de Jesucristo! ¡Fuera, nombre Satanás del mundo! ¡Fuera, salga! ¡Fuera de este lugar! ¡Suelta este día martes en nombre de Jesucristo! ¡Suelta este día martes en nombre de Jesucristo! ¡Suéltame, hermanos! ¡Suéltame, hermanos! ¡Tato hecho! ¡Fuera, Satanás inmundo! ¡Inmundo! ¡Tú traes cansancio! ¡Tú traes flojera! ¡Tú traes mentira! ¡Diablo, Satanás, en esta hora! ¡Te piso y te echo! ¡Fuera, Satanás inmundo! ¡Fuera, en nombre de Jesús! ¡Suelta a los pastores! ¡Suelta a los pastores! Pastor Wilson Mane Quintea, suelta Pastor Rubén Valdés Flores, suelta a todos los pastores en nombre de Jesús, suelta Satanás el mundo, suelta Satanás el mundo, suelta ministerios de alabanza, suelta ministerios de alabanza, ministerios de adoración, suelta, hay poder en nombre de Jesús, hay autoridad en nombre de Jesús, atamos, echamos, fuera Satanás el mundo, fuera toda brujería del diablo, hay poder en nombre de Jesús, hay poder en nombre de Jesucristo, toda brujería del diablo, toda hechicería del diablo, en esta hora cancelamos. Rompe toda cadena del diablo, rompe todo el yugo del diablo. En esta hora hay poder, hay poder, hay poder en la palabra de Dios. Hay poder en nombre de Jesús. Aleluya, aleluya. Dale fuerza, hermano. Dale fuerza, no te calles, no te calles. Reprende al enemigo, písale al enemigo, písale, písale. Aleluya. Fuera Satanás el mundo, fuera Satanás el mundo. Tú traes discusiones en la casa, tú traes discusiones en la casa. Satanás, ahora no te dejo libre, no te dejo libre. En nombre de Jesús, ahora te echo, te echo, te echo. Fuera Satanás, fuera. En nombre de Jesucristo. Hay poder, hay poder. Suelta a mis hermanos, suelta a mis hermanas, suelta a jóvenes, suelta a señoritas. Hay poder en nombre de Jesucristo. Todo espíritu de borrachera, todo espíritu de borrachera en nombre de Jesús, todo espíritu de alcoholismo en esta hora cancelamos en nombre de Jesús, cancelamos en nombre de Jesús. Suelta, suelta, suelta ministerios quebrantados. Suelta ministerios quebrantados. Cántico nuevo, aleluya. Cántico nuevo, aleluya. Oh, santo Dios. Suelta a mi hermano Boris Arcata. Suelta a sus hermanos. Suelta a su papá. Suelta a su mamá. Ay, pobre nombre Jesús. Ay, pobre nombre Jesucristo. Ay, pobre, aleluya. Aleluya, aleluya. Aleluya, gloria al Señor. Espíritu del mundo, tú traes enfermedades, tú traes dolencias. En esta hora la sangre de Cristo tiene poder. Sangre de Cristo tiene poder, aleluya. Sangre de Cristo tiene poder. Toda enfermedad del diablo, todo dolor ahora, empezamos desde la cabeza. En nombre de Jesús, salga todo estrés, salga todo estrés, salga todo doble pensamiento. En nombre de Jesucristo, suelta vidas, suelta almas, suelta. La sangre de Cristo tiene poder, la sangre de Cristo tiene poder. Limpia, limpia, limpia todo estrés, todo dolor de cabeza, limpia. Ay, por el nombre de Jesucristo, ay, por el nombre de Jesucristo, limpia todo dolor de cabeza, esos pensamientos, aleluya. Cambia, Señor, la sangre de Cristo tiene poder, aleluya. Enfermedades, pestes, bronquios, aleluya. Limpia, Señor, limpia todo peste, todo tos limpia, todo garganta limpia. La sangre de Cristo tiene poder, sangre de Cristo tiene poder, aleluya. La sangre de Cristo tiene poder, aleluya. Limpia, limpia, limpia todo hígado, limpia todo páncreas. A mi hermano Walter,
mi labor es limpia, limpia, limpia, limpia ese páncreas, aleluya, ese hinchazón del estómago, limpia, disminuye, Señor, Padre Santo Dios, la sangre de Cristo tiene poder, aleluya, aleluya, suelta todo organismo, limpia todo organismo, todo intestino grueso, todo intestino delgado, aleluya, opera todo pilis, aleluya, opera, opera todo quiste, todo tumor, opera en nombre de Jesús, opera, opera, Señor, cada pulmón, aleluya, cada quiste en el hígado, Señor, limpia, limpia, papá Dios, eres bueno, Señor, pon tu mano, aleluya, pon tu mano, aleluya, Señor, aquellos tus hijos, Señor, que están enfermos en los hospitales, Señor, en este momento, cuántos operan, papá Dios, limpia, Señor, tu mano, Señor, extiende, tu mano extiende, Señor, desde la gloria, Señor, limpia todo cáncer, Padre Santo, se va de nuestro cuerpo, se va de nuestro cuerpo todo cáncer, toda dolencia de huesos, dolor de rodillas, se va en nombre de Jesús, toda artritis, aleluya, toda artritis en esta hora, eliminamos en nombre de Jesús, limpia, Señor, limpia toda esa hinchazón del pie, aleluya, todo ardor, aleluya, en los dedos, Padre Santo, ardor de las rodillas, Señor, Padre Santo, Dios mío, corrige, Señor, esas penas, Padre Santo, Dios mío, corrige, Señor, Dios mío, Padre Santo, toda vena, Padre Santo, Dios de la gloria, esos bares, Señor, esos bares, suelta, Padre Santo, suelta, desata, Señor, cada nervio, Padre Santo, la sangre de Cristo tiene poder, sangre de Cristo tiene poder, aleluya, sangre de Cristo tiene poder, limpia, limpia, en tu palabra dice, mi palabra, correrán ríos de agua viva, en el interior de su cuerpo dice, ahora corre, corre en las venas, corre la sangre, aleluya, la sangre poderosa de Dios, aleluya, oh santo, limpia Señor, Dios mío, esa sangre espesa, Señor, limpia, Padre Santo, Dios de la gloria, Padre bendito, esa sangre dulce, Padre Santo, cambia, Señor, Dios mío, Padre Santo, hígado graso, Señor, Dios de la gloria, limpia, papá, Dios de la gloria, limpia, limpia, la sangre de Cristo tiene poder, aleluya, toda diabetes ya se fue, toda gastritis ya se fue, ahora en nombre de Jesús, porque el nombre de Jesús tiene poder, nombre de Jesús tiene poder, la sangre de Cristo tiene poder, aleluya, la palabra de Dios tiene poder, aleluya, ahora estamos contentos, ahora estamos contentos, estamos con el poder del Señor Jesucristo, estamos con la autoridad de nuestro Señor Jesucristo, Él nos ha limpiado, Él nos ha dado consuelo a cada uno de tus hijos, aquel que tiene problemas, aleluya, aquel que está pasando pruebas, aquella que está enfermo, ahora somos libres de todo, aleluya, queremos darle gracias al Señor, gracias Padre eterno, Dios de la gloria, gracias Señor, Dios mío, ahora nos sentimos cabales, Señor, nos sentimos satisfechos, Señor, Padre Santo, Dios mío, ya no hay dolor en nuestro cuerpo, Señor, mis pies ya no duelen, Señor, ya puedo saltar para ti, Dios de la gloria, ya puedo saltar para ti, ya puedo correr, Señor, Dios mío, para ti, Jesucristo, gracias, Señor, gracias, Padre Santo, todo dolor ya no hay ahora, todo dolor ya no hay ahora, Señor, Dios mío, Padre Santo, Jesús de Nazaret, toda prostatitis ahora en nombre de Jesucristo, ya no hay, Padre Santo, Dios mío, era cancelado de todo,
Padre, bendito es la gloria. Gracias, Señor. Eres grande, Señor. Eres milagroso, Señor. Tu sanidad, Padre Santo, sigue, Padre Santo. Y está tu casa de oración, Padre. Tu milagro sigue, Padre Santo. Aleluya. Contigo, Señor Jesucristo, Dios de la gloria. Tú eres el que, Padre Santo, dirige, Señor, cada día a tu pueblo, Señor. Eres tú, Señor, Dios mío, que tú le enseñas tu palabra correcta, Señor. Gracias, papá Dios, aleluya. Agradecerte a ti, Señor, con todo nuestro corazón. Darte la honra y gloria solo a ti, Padre Santo, aleluya. Mi hermano, mi hermana, levanta tu mano y vamos a dar tres glorias en zona de agradecimiento a nuestro papá Dios. A la gloria del Padre, a la gloria del Hijo, a la gloria del Espíritu Santo. Gloria a Dios, gloria a Dios, gloria a Dios. Alábale con tus palmas al Rey de Reyes y Señor de Señores. Amén, amén, amén. Gloria a ti, papá Dios. Amén. Gloria al Señor. Tatito, su tipo, me rompe ese pañal. Munatilas, voy a ganar.

Amén. Bendiciones con el amor de nuestro Señor Jesucristo. La paz de Dios. Amén. Gloria a Dios. Saquen sus Biblias, hermanitas.

Cierren sus ojos, vamos a orar unos 2 o 3 minutos. Te damos gracias, maravilloso Jesús, maravilloso Dios Todopoderoso, Padre Santo. Cubre, Señor, su familia, su casa, Señor. Tus hijos hoy vienen a servirte, a alabarte, honrarte, Señor Dios Todopoderoso. Yo te pido, Señor, que cubras cada casa, cada hogar, Señor, que ellos han dejado, Señor, Padre Santo. Muchos han dejado su negocio, Señor, hoy en día, papá Dios. Sus deberes que debían de hacer, Señor, por amor a ti están aquí, amado, maravilloso Jesús. Yo te pido que cuides su familia, su casa, millares de ángeles, Padre Santo, envíe en ese lugar. Tú pon columnas de fuego en ese lugar maravilloso, así como a tu siervo Moisés que has puesto columnas de fuego, Señor. En cada casa envíalo, Señor, amado Espíritu Santo. Te damos gracias por permitirnos de estar en este lugar, estar en tu presencia, Señor. Por tu misericordia, cuán grande es, Señor, que estamos presentes aquí buscando tu presencia, maravilloso Jesús. Amén, amén. Amén. ¿Cuántos han orado en su casita? Les he enseñado antes de salir, ¿qué deben hacer? Orar, cubrir. Cubre tu familia. Si eres comerciante, yo cubro esta mercadería con tu sangre preciosa, Señor. Si hoy voy, Señor, mañana pasado venderé. Yo creo en tu palabra, Señor. Porque el Señor es un Dios que honra a sus hijos. Ese es ese Dios maravilloso que nosotros servimos. El Dios Todopoderoso. El que vive, el que habita por siempre, por todos los siglos de los siglos. Amén. Salmos 3 dice, lean todos, todo el versículo vamos a leer. El Tito, Salmos 3 dice, oración matutina de confianza en Dios. Salmos de David cuando oía delante de Absalón su hijo. Oh Jehová, cuando se han multiplicado mis adversarios, muchos son los que se levantan contra mí. 2 dice, muchos son los que dicen de mí, no hay para él salvación en Dios. 3 dice, mas tú Jehová eres escudo alrededor de mí, mi gloria, el que levanta mi cabeza. 4 con mi voz clamé a Jehová y él me respondió desde su monte santo. 5 yo me acosté y dormí y desperté porque Jehová me sustentaba. 6 no temeré a 10,000 millares de gente que pusieren sitio contra mí. 7 levántate, Jehová, sálvame, Dios mío, porque tú heriste a todos mis enemigos en la mejilla, los dientes de los perversos quebrantaste. 8 la salvación es de Jehová sobre tu pueblo, sea tu bendición. Amén. El título es oración matutina de confianza con Dios. Salmos de David cuando huía delante de Absalón su hijo. No esperes, hermana, ser amada en tu familia. En Juan dice, Jesús vino a su pueblo, dice. San Juan, en San Juan habla, dice, Jesús vino a su pueblo. Su pueblo, ¿quién era? Aquellos que conocen la palabra. Pero su pueblo no lo reconocieron a él, dice. Así es que no esperes que a ti te reconozcan en tu hogar, en tu familia. Porque tú eres una luz. De tu familia, de contra ti se va a levantarse. Así como dice el Salmos 3.
Contra David, ¿quién se levantó? Su propio hijo. Pero eso era por causa del pecado que había cometido David, ¿verdad? No pienses ser amado. Porque contra ti muchos se levantarán. Aun cuando yo salgo a evangelizar, me critican. Virgen es más poderoso que Dios, me dicen. Imagínate. ¿Pero qué puedes hacer? ¿Discutir, pelear? No. Yo le dije, no, Dios es más poderoso. Yo sé que el Señor, porque hace una mujer digna del Señor que la ha usado, ¿no? Que todos seríamos ser usados así como la Virgen. Yo le dije, yo sé a quién sirvo. Muchas veces a mí me han querido apagarme. Porque siempre estoy saliendo a evangelizar, porque me encanta, me gusta. Eso es lo que más a mí me gusta. Salir. Porque acá ya conocen la palabra. Ustedes ya son guerreras. Amén. Soldados de Cristo. Tú ya no necesitas intersección. Porque ya has aprendido. Porque nosotros te hemos enseñado. Acá de un mes voy a entrar con la palabra. Lo que me enseñan de guerra espiritual. Tú no necesitas, cuando estás enfermo, ¿de quién necesitas? ¿Del hombre, del pastor o de la hermana Rosalía? ¿De quién necesitas? De Dios. Yo estaba enferma. Señores, si es tu voluntad, recógeme. Si hasta acá se acabó, bien, recógeme. Yo no aguanto este dolor. No quiero ir al hospital. Pero el Señor, no le dije sáname. Solamente dije esas como cinco palabritas. Si tu voluntad es que yo lleve tu obra, entonces yo seré sano. Pero haz conmigo conforme a tu voluntad. Estaba sano. Tú no puedes dudar del Señor. El que tal vez dirá la hermana Rosalía tiene ese don de hacer espantar los demonios, tiene ese don de liberación, sanación. No. El que hace la obra, ese es el Señor Dios Todopoderoso. A través de su Espíritu Santo. Que usa a sus siervos. Amén. Gloria a Dios. Vamos a invitar al ministerio a nuestro siervo hermano Enrique. Amén.

0: Gloria a Dios. Primeramente doy gracias siempre a nuestro Señor Jesucristo, nuestro Señor Salvador. Y así también, en esta mañana, un día más, nos encontramos. Cada martes y martes estamos, hermanita, bendiciones. Y estamos congregando en casa de oración. Y un día más seguimos. Y de repente en este momento yo sé que todos confiamos al Señor. Por amor al Señor hemos venido, no hemos venido porque uno quiere venir a la iglesia, uno quiere venir a congregar por costumbres. Si no hemos venido, necesitamos su palabra, necesitamos su presencia del Señor, necesitamos más alimento espiritualmente. Por eso estamos aquí, hermanos. A su nombre. ¿Quién está aquí? Kitisakanki. Cristo Jesús. Porque el Jatán, la Santa Escritura, el Jatán, el libro de San Mateo, capítulo 28, 20. 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Bien, querido hermano Pastor Tomás, siervo del Señor, querido hermano Evaristo y hermanitas y hermanos, en esta oportunidad calvatana tatituna hacha apoyan sutipam munas sutipam parunta sepjañan. Muy buenos días. Amén. De repente han hecho un tasip que están cauquiri en la campe. Porque no hay avalo humana caro. 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Bienvenido. Chorapos me churro. Acá el lugar de casa de oración. Port anivita. Porque igual iba que si duje vas a este. Sapuru, sapuru. Tatituru, tactaña. Porque ya estamos viendo ya. Cosas que está pasando, hermanos, hermanas. Ya está pasando cosas en otros países. Valejano Valtañana que va a pasar. Hasta incluso acá, vecino, o sea, Bolivia, kunas pasas, kun jamás a que sufras. Valejano Valtañana que va a unijas que están, hermanos, hermanas. Así es que vas a nacaste, ora pjañane, tatitur maí pjañane, porque vale va que si doba. Porque tatito naro pa khan chitoha humata humar nayar arhay chitoha humana kate humana kuni khapkhata ha humana kate pasir uni khapkhata naya ha. Quiere decir que estoy, me vení, está más cerca. ¿Cuántos cree que el Señor está por venir? Kauhan escribe tatito no tanya pa kankhio. Muchas veces sayatano 2000 años con palapan, tatitu jutan, juichu janiu. Muchos habrán ignorado. Y nada más ya tatitu jutan y jutan y sapre. Pero está escrito, todas las profecías está cumpliendo, hermanas, hermanas. Su nombre, Filhatawa, kunati pasani, kunati acá mundo el pasaña paja, pasaskiwa. 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Con ayman sufrimiento na kao pasaski, con ayman guerra na kao pasaski, terremoto na kao pasaski, marimoto na kao pasaski, ventarrona na kao arrola na kao, inhama kaksoski, apaski. Está escrito. Y cumplís isquio, taki con au cumplís. Entonces nosotros debimos esperar con todo fe. 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A su nombre, ¿quién vive? Ukcharhat abhamama, entonces invita abhamama, vamos a alabar a ese rey de reyes, señores y señores. Tak tasipuma, Santa Escritura, libro Salmos, capítulo 9. Siempre. Siempre con reverencia, ¿no? 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Haniwa kisketi hiwa sanakaha amtavi sampi. Monañasa kunasalorañaba bakiskiti porque Él está con nosotros. Jupawa, chekpachanza. Salmos capítulo 9. Hatasiñane, tatito narupa. 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Amén. ¿Lo encontraron? Padre bueno, Padre maravilloso Dios, tatitun aruna kapa kamsiwa, en el nombre del Padre, el Hijo y el Espíritu Santo. Libro Salmos, capítulo 9, versículo 1. Pequenchay paxino, acción de gracias por la justicia de Dios. Ucatsirino, versículo 1, no. Te alabaré, oh Jehová, con todo mi corazón. Cantaré todas tus maravillas. Versículo 2. Me alegraré y me regocijaré en ti. Cantaré a tu nombre, oh Altísimo. Versículo 9. Versículo 9. El mismo capítulo. Oh Jehová, Jehová será refugio del pobre, refugio para el tiempo de angustia. Versículo 10. En ti confiarán los que conocen tu nombre, por cuanto tú, oh Jehová, no desamparaste a los que te buscan. Bendito sea Señor, maravilloso su palabra. 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Chekpachanza tatitu ustasas kichitu, ¿no? Hiwasanakasti. Acción de gracia. Churanyasa, ¿no? Makatimpo no kumsana, ¿no? Acción de gracias por la justicia de Dios. Y churunaka kumra kiu tatitu sti humarnayaro pispiaschito. 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Te alabare o Jehová, kung ke kung todo mi corazón. Kaukanis alawan yan, takpacho imampi, levanting mano. Aleluya. Canaxas que no, y cantaré todas tus maravillas. Cunati utiquita que cuna ojo para alabi, y canta. Versículo 2: Me alegraré y me regocijaré en ti. Tatit naira katana, si no, o copachara que no, sascara que no, cantaré a tu nombre, oh Altísimo. Amén. Gloria a Dios, como está titulado en la capuña jatascana, o capacharakiwa, versículo 9, el sasquito no Jehová será refugio de quién? De los pobres. Cuatzascargue refugio para el tiempo de angustia. Cunapachate janualtañi hutani, jupawa, chikpachanza, hiwasata, arjatas chitani, no? Hiwasaru, tajikunsani paltai chitanite. Versículo 10, en ti confiamos los que conoce tu nombre. Tatituru, takinisa, confitana, okatichura, kangtana. A su nombre. Por cuanto tú, oh Jehová, no desamparaste a los que te buscan. A su nombre. Kaukhanirich desampara pachtamha. 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Yo, por ejemplo, tatito no confit, señor, tú eres. Naya uk lurta y no trist. 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Señor, faltito uka, faltito kamunt, churitu. 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A su nombre, ¿cómo está Nich? Hanich nada te quiere decir cómo apacha. 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A su nombre. O como una yata que guatnata titur confit. Aunque malo y bueno, voy a seguir sirviendo al Señor. Pase lo que pase. 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Bendito sea, señor. Chekpachanza, han pait añanite. 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Nada es imposible. A su nombre, ¿quién vive? Como a tatitun arunakapu yahat asiutana, entonces acá arunakapata, maratito na reverencia, tatituro y espagatañanes ait asipma. Padre bueno, Padre maravilloso, Dios de la gloria, en esta oportunidad, Señor. Jumaba, Señor, buena cámara, te hace prista. Jumara aquí, Señor, taje buena cama, chimapse y atiracta, Padre Santo, Señor. O copachar aquí, Señor, anchurana, Señor. Jumanera catánuba, Señor, naya humilta cinta, Señor. Con apachate, Señor, jumaba, Señor, y atista, Señor, mistubixa, mantabixa, Señor, sartabixa, Señor, Dios mío. Jumaru confiasma, Señor, Dios mío. Como un chukisquista, como manera que te tenía que hacer los imantas queridos, Señor. Aunque no contra que te sabes, chico, pero como ya te tatay. Y mi corazón no tengo nada, Señor. Tú me conoces, Señor. Así también conoces a tu pueblo, Señor, como camina, como vive. Tú lo sabes, Señor. Hemos venido delante de ti el día de hoy, Señor. Guíanos, úsanos, Señor. Si alguien tiene problemas, Señor, tú solucionarás. Si alguien ha venido, Señor, con el dolor, con problemas, con enfermedades, tú eres el doctor de los doctores, Señor. Aquel que también que escucha en radio, Señor, tú eres el doctor de los doctores, que tú lo vas a sanar, Señor, a esas personas que están, Señor. Te confiamos, Señor. Cuídale, Señor, a tus hijos, a tus hijas, Señor, de todo mal que viene, papá, Dios mío. Gracias, Señor. Gracias, maravilloso Dios. Ahora en este momento, Señor, quiero alabarte, quiero adorarte, quiero honrarte, quiero agradecerte por una acción de gracias, Señor. Dios mío, Padre Santo, Señor. Así también, Señor, guíanos, ósanos, Señor, derrama tu Santo Espíritu en este lugar, Padre. Así también el que va a guiar, Señor, con la vocalización que va a cantar, Señor, tú, Señor, guíale, ósale, utilízale, Señor. Verdaderamente, Señor, tú nos preparas, Señor, nosotros no tenemos ni ensayo, ni mucho menos como para el mundo, sino, Señor, tú no. Gracias, Señor. Gracias, maravilloso Dios. Queridos hermanas, hermanas, en el nombre del Padre, del Hijo y del Espíritu Santo, gloria a Dios, gloria a Dios, gloria, poderoso Padre maravilloso. Palma para ese Rey de Reyes, Señor de Señores. Gloria a Jesús. Bien. Siempre, cada martes y martes, sábado, siempre el ministerio Manantial de Agua Viva siempre está, siempre con ustedes. Churuste, por tener que tainar, no, la hermana que guía como un integrante, Paniniu, guía, Manihanekanquite, la hermana Gloria está presente, Jupari Invitañani, Jupaba Lavanzana Kambietitana. Amén. A su nombre. Hermana Gloria era invitañana, entonces su pagui chitane, alabanzana campe, porque taquinisa, unidoque y chaste alaut apañana. Amén. A su nombre. Gloria a Jesús. La hermanita también está acá, pero ya no hay problema, que la hermana del ministerio, integrante del ministerio, está acá y ella lo vamos a permitir, ¿ya? Amén. Dios lo bendiga, muchas bendiciones. Pastor.
1: Hermanos, hermanitas, me disculpan. Humana cuenta ha estado nuestra hermana Paula Quispe. Sapa Marta Ayunor Jotec, ¿no es cierto? No, una gordita. 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
0: Bien, vamos a tatituru makatañane alabanza na kampi. Amén. A su nombre. Entonces, hermanita, pase adelante.
2: Gloria a Dios, gracias, bendito Dios. Aleluya, la gloria al Padre, al Hijo, al Espíritu Santo, te doy gracias. Aleluya. Hola, que hermanos y hermanas, acá la tonta de tu una sotipan para un señane. Muy buenos días, hermanos, hermanas. Amén. Kitis acá, aquí. Cristo Jesús, Cristo Jesús, acá, aquí, hermanos. Upao que va a ser hasta seis siete hermanos hermanas. 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Amén. Vale que hermanos acá ratuna permíteme enseñar acá de Dios a usar hermanos. 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Gloria a Dios, gloria a Dios, gloria a Dios.
0: Aleluya, bendito sea Señor.
2: 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Amén. 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Amén. A su nombre, gloria a Dios.

a su nombre, a quien alabamos, quien está aquí, Espíritu Santo está aquí. Vamos a alabar ahora con los coros, hermanas. Coro 1, Carrera Pastañani. Coro 12, 42, Evangelio, hermanos. Amén.

0: Última alabanza, adoración, hermanos. Himno 6, hermana. Amén.
1: Hermana, hay que seguir alabando nomás, hay tiempo todavía.
0: Ah, ya.
1: Sí.
0: Gloria a Dios, entonces sigamos. Gloria a Dios. Esa alabanza que dice: Cristo, Cristo, con tu sangre me compraste. Asesina la mañana, hermanos, hermanos, amén. Ayúdame, Señor Jesucristo, dice el coro.

a su nombre. ¿A quién alabamos, hermanos y hermanas? A Cristo Jesús. Ahorita vamos a alabar, última alabanza, un himno, adoración, hermanos. Agradecer a nuestro Dios Todopoderoso. Amén. Himno 6. Amén. Intanita y Dios, auxiliarnos. Gloria a Dios poderoso, Dios poderoso. Aquí están nuestros hijos, hijas, Señor, para agradecerte y pedirte que... Gloria a Dios. Vamos a ir.

¿A quién alabamos, hermanos y hermanas? A un Dios vivo alabamos, hermano. A un Dios vivo adoramos, hermanos. Agradecemos a Él, hermanos, hermanos. A su nombre, la sangre de Cristo tiene poder. El nombre de Cristo tiene poder. Aleluya. Gloria a Dios. Gracias, papá. Tus alabanzas se agradó a ti, Señor. Más y más te pedimos que tú nos enseñes y nos ayudes, Padre mío. Dios Todopoderoso eres tú, el único Padre, Hijo, Espíritu Santo, que nos has enseñado, y te doy gracias. Y ahora con tres glorias a ti, Señor, la honra y la gloria para ti, Señor. Hermanos y hermanas, para la cambia señale y casuma Dios obser quinza gloria empieza a pagar mañana. A la gloria al Padre, a la gloria al Hijo, a la gloria al Espíritu Santo. Gloria a Dios, gloria.

0: A ti la honra y la gloria, a ti, Señor, al Padre y al Hijo, al Espíritu Santo. Amén. Amén, hermanos. Amén.
1: Amén, gloria a Dios. En medio de alabanza que hay, les he enseñado. A ver, alguien que me diga. Muy bien. Ahí, hermana, ¿ves? Falta. En medio de la alabanza hay libertad y sanidad y gozo en la presencia del Señor. Cuando una hermanita danza, está danzando, cuando en medio de la alabanza, ¿qué es lo que recibe? Llenura del Espíritu Santo. Cuando una hermanita está danzando en espíritu y en verdad, pues a esa hermanita dile, repréndeme. Está lleno del Espíritu Santo. Cuando yo danzaba en un ayuno, una hermanita se me acercó. El Señor me dijo, toca su cabeza. Yo solo toqué. Empezó a danzar ella en el Espíritu. Amén. Cuán grande es el amor del Señor, el amor de nuestro Señor Jesucristo. Es tan poderoso, tan victorioso. Cristo te ama. No pierdas la fe, no pierdas esa confianza con Cristo. La confianza es tener una confianza absoluta, completa con Cristo. Confía en Él plenamente. No dudes. Si estás enfermo, pues no dudes. El diablo te ataca a través de la mente, te dice, duda. Empieza a venir palabras de confusiones. ¿Quién eso permite? Satanás permite ponerte palabras de confusión en tu mente. Empieza, ay, estoy enfermo, ahora no, el Señor, si estoy alabando, estoy ayunando, no estoy sanándome. Señor, escúchame pues. Empiezas a dudar, sí o no, cuando estás enfermo. Piensas que el Señor ya se ha apartado, aunque le clames, le ores, pero piensas que el Señor ya no me responde, ya no me escucha. Muchos así pensamos. Todo tiene su tiempo, hermana. El Señor nunca se aparta de ti. Ahí está esperándole a ti. A ver, ¿qué va a hacer mi hija? A ver, pacientemente. Pero el Satanás te hace decir, no, ya no te escucho, él se ha apartado de ti, mira, mira tantas cosas. Muchos hermanos dicen, me han robado, se han muerto mis animales, contra mí se han levantado mi propia familia, me ha quitado mi terreno, y yo también te estoy alabándote a ti, Señor, ¿por qué me pasa tantas cosas? Estás pasando prueba. De un de repente dices, Señor, se ha apartado de mí. Ya no me escucha, ya no me oye. No hay resultado. ¿Pero quién te dice eso? El mismo demonio te dice. Se llama ataques espirituales a través de la mente. ¿Para qué? Para destruirte. Hasta que un momento el demonio dice, estás sirviendo a ese Dios, mira cómo estás. El espíritu acusador. para confundirte, para que tú caigas, así como a siervo Job, que dijo su esposa de Job, a ver, hermano Enrique, la esposa, ¿qué le dijo a Job? Maldice, maldice a tu Dios, dijo. ¿Quién lo usó, la esposa de Job? El mismo demonio. Así contra ti se va a levantarse. A través de tu pensamiento, el Satanás usa estrategias para atacarte la mente, para desviarte. Aún a los hermanos, aún al pastor puede usar. Por si acaso, te voy avisándote, nadie estamos libres. Hay hermanas, dice la hermana, tal hermano, tal pastor le he saludado, pero ya no me saluda. Ahora no me ha saludado en la calle. Ahora ya está resentida. Se sintió la hermana herida, resentida. Solo porque no le saludó el pastor, porque una sierva no le ha saludado en la calle y vive resentido. Porque siempre esa hermana estaba esperando al hombre, no a Dios. Cuando uno busca a Cristo, no esperas del hombre. Porque aún todavía falta madurez. Amén. El amor de Dios es tan grande, tan poderoso. Y su misericordia es tan grande que no tiene fin. Jesucristo llora por mí y por ti. Tenemos ese Dios que no te cobró un sol ni dos soles para sanarte, para liberarte. A ver, alguien que me diga que me cobró. A ese Dios maravilloso servimos. Pues nunca dudes de dónde el Señor te rescató. No vuelvas a escuchar esas voces. A veces pensamos que el Señor se apartó de nosotros, que ya no hay, en nuestras oraciones ya no hay respuestas. Pero el Señor ahí está atento a sus oídos, escuchándote. Él no te suelta ni un minuto, ni un instante. Ahí está contigo, esperándote, moldeando tu corazón para que seas fuerte como el oro fino pulido. Ese corazón debe estar pulido. Como la roca que no se cae, que no se va a destruir en medio de los ataques. Y tú tienes que estar preparada. No te ofendas. ¿Las ofensas de quién viene? Satanás. Si te ofendes por una palabra, si el pastor, si la hermana Rosalía te exhorta a través de la palabra, sientes que esa palabra a ti te cae en el corazón. Porque aún todavía no estás maduro. no estás preparado. Por eso te duelen. Pues dile, Señor, prepárame como para tu reino. ¿Qué prefieres? Si yo fuera pastora, prefiero darlo a mis ovejas con vara. Porque yo he visto el infierno. Miles de 5,000 ovejas volaron 3. Pastores grandes, pastores que predican internacionales, pastores que conozco aquí en Ilave, hermanas que están en Ilave, que congregan conmigo, que se fueron al infierno. Pastores con toda su ovejita, una iglesia, la iglesia con sus pastores, ninguno voló de las iglesias. Muy pocas de las iglesias empiezan a volar, 1, 2, más no vuelan. Yo decía, ¿por qué, Señor? Si Él es tu siervo, yo le he visto, Padre, como tu siervo llevaba tu palabra. Si tú la has levantado el pastorado, Señor, de ti viene, no del hombre. Pues mis pastores no hablan del pecado a mi iglesia. Yo los hablaba a sus corazones para que prediquen del pecado a mi pueblo, del pecado. Pero ellos no predicaban del pecado a mi pueblo. En el infierno maldecían al pastor. Decían, pastor, ¿por qué nunca me predicaste del pecado? Empezaba a maldecirlo, golpearlo dentro del infierno a su pastor. Qué tremendo, ¿verdad? Yo le decía, Señor, tú conocías su corazón, que te iba a fallar. ¿Por qué no lo has quitado el pastorado? No, me dijo, porque mi misericordia es grande para mis hijos en esta tierra. Yo espero hasta el último día de su vida en esta tierra para que se arrepientan. Ni aún así se arrepintieron de sus pecados. Por eso están ahí, me dijo. No te estoy contando todo, hermana, así chiquitito te estoy diciendo. Un pedacito de lo que yo vi. No vivas resentida, dile a tu costado, hermana, no vivas resentida. Dile a tu hermana de tu costado. Porque Cristo no se resiente. El amor de Cristo no es así, vivir resentido, amargado con tu, porque la hermana, el pastor te ofendió, o porque no saliste, no. Dios es Dios perfecto. Amén. Vamos a invitar a nuestro hermano Enrique para que nos pueda impartir la palabra. Media hora. Amén, hermano Enrique. De ahí les voy a dar un poquito de enseñanza de la, hay dos tipos de reina en la Biblia. ¿Cuáles son? Les voy a preguntar. Hermano Enrique, tiene media hora. Les voy a enseñarlo yo también un poco.
2: Bien. A su nombre, como estamos en Iglesia de Cristo. 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Ya hemos dejado. 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No hubiese conocido. Como decir, claro, había esa temporada ganar plata, había cosas, trabajos utirinawa, hanu competencias utirikan naira tiempo naka. 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Había pasajero, hacía cola. Vale, guaje chucatanero, vale, hane caro tirit. ¿Qué pasaba? Ganaba. ¿Pero qué hacía? 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

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Prueba nakajoteja. Tajiconao por todo lado. Cuerpo maro, yanktanitama. 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Prueba nakampe. 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Cosa taipita, trabaja taipita. No te deja. Queridos hermanos, cuatnasta y manapus maba de que libro Efesios. Capítulo 6, versículo 10, a ver, tacta asifma, con la resustan, para que seamos armados. Con jamás armado, armatañani, las armaduras, ¿no? O cansas que uno, la armadura de Dios. Con jamás es armasiñani. Porque para poder vencer esa asechanza de diablo, ¿cómo podemos vencer? Con jamat, hivasa constante, oras cañane, constante ayunas cañane, constante inglesangas cañane, tatituna, runa capampe, vale fortalece teñane, y a tip cañane. A su nombre, ¿qué atraptate? Lita señana, a ver, Sai, Efesios 6, 10. Dejen que pase, ¿no? La armadura de Dios. ¿Amén? Entonces, ukansas kichito, ¿no? Litañane, primer versículo. Por lo demás, hermanos míos, fortalecidos en el Señor y en el poder de su fuerza. Bendito Padre, maravilloso Padre, guíanos, úsanos, utilízanos, Señor. Padre bueno, Padre Santo, Señor, queremos ser en este momento, Señor, meditar tu palabra, Señor, danos ese entendimiento y sabiduría, Señor, porque tú eres el único Dios para nosotros, Padre. Bendito Padre, maravilloso Dios, en el nombre del Padre, el Hijo y el Espíritu Santo, amén. Ritañane, ¿no? Mira, palabra de Dios, ¿no? Efesios capítulo 6, versículo 10. Por lo demás, hermanos míos, fortalecidos en el Señor y en el poder de su fuerza. Aquí, versículo 11, ¿no? Vestidos de todo la armadura de Dios para que podáis estar firmes. ¿Contra qué? Contra las asechanzas del diablo. Versículo 12, porque no tenemos lucha contra sangre ni carne, sino contra principados, contra potestades, contra los gobernadores de las tinieblas de este siglo, contra huestes espirituales de maldad en las regiones celestes. Versículo 13. Por tanto, tomad toda la armadura. ¿De qué dice? De Dios. ¿Para qué? Para que podáis resistir en él días malos y habiendo acabado todo estar firmes. Gloria a Dios, a su nombre. Versículo 14. Estad pues firmes, ceñido vuestros lomos con la verdad, vestidos con la coraza de justicia. Versículo 15. Y calzados y los pies con el aprecio del evangelio de la paz. Bendito sea Señor, maravilloso Dios. Tatito Naruna Capao, ¿no? Versículo 16, Saskiva, ¿no? Señor, todo, tomad escudo de la fe, con que podáis apagar toda dados de fuego del maligno. Versículo 17. Saca aquí uno.
E tomate.

0: yelmo de la salvación y la espada del Espíritu, que es la palabra de Dios. Aleluya. Bendito sea el Señor. Versículo 18. Orando en todo tiempo, con toda oración, súplica en el Espíritu, velando en sello con toda perseverancia y súplicas por todos los santos. A su nombre. 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Kun hamatsa aka kontra el enemigo podemos defendernos. Por lo demás, hermanos míos, fortalecidos del, en el Señor, en el poder de su fuerza. Chakpachanza hiwasana kaja katokanyasa tatituna chamapa tatituna poderapa para poder vencer al enemigo. Ocapachara kiusas que no. Versículo 11. Vestidos de toda armadura de Dios. ¿Qué cosa es? Pues, ¿qué es ese vestidos de la armadura de Dios? Kunasa palabra. Palabra de Dios, hermanos, hermanos. A su nombre. Ya, vestidos de toda armadura de Dios. ¿Para qué? Para podáis estar firme contra asechanza de diablo. Enemigo jotanej. Jumate ayunascat, orascat. Jumate antijata, oranj. Ni camachins, enemigo camachitas paz. Siempre seremos vencedores. A ti, papinis queñani, hermanos. A su nombre. Atatito naropa, hermanos, hermanas. Versículo 200 aquí, ¿no? Porque no tenemos lucha contra sangre ni el carne, sino contra principados, contra los potestades, contra los gobernadores de las tinieblas y este siglo, contra huestes espirituales del maldad de las regiones celestes. Chakpachanza. Hani yaqim kham nawasinya kitik, ¿no? Son espíritus. Espíritus malignos nos ataca por todo lado. Entonces, con la coraza, con la palabra de Dios. Lo que tú tienes, el texto en la cabeza. En nombre de Cristo Jesús. A su nombre, bendito sea el Señor. Se escaqueó cuando versículo 13, por tanto tomad todo armadura de Dios, mira, por tanto tomad toda armadura de Dios para que podáis resistir en el día malo, mira. Con apachatejan vale uruna kaut caspe, ¿no? Uka resistir aquí. Habiendo acabado todo, estar firmes. Realmente, chakpachan sahibasasti. Tatituna aruna kapampi tatituna chakpachana bali pukan tatanya sawa y tatituru uru y aruma mayinya sawa. Esa fuerza alimento espiritual. Amén. A su nombre. Cuba, versículo 14. Estad pues firmes, ceñido vuestros lomos con la verdad y vestidos de coraza de justicia. Chakpachansa tatituna arupa bali pukan tatanya sawa. Estar ceñido, ¿no? Tatito naropa janak saskito. Versículo 15. Calzados de pie y con los aprecios de evangelio y la paz. Tatito naropa, hermanos, hermanos. Tatito naruna capao. Chakpachanza, kum saskito, humaste, vale. Vale, chakpachanza. Tatito naropa, ampe pojant atañasa, hermanos. Para poder vencer el espíritu maligno. Amén, a su nombre. Versículo 16. Sobre todo, tomad el escudo de la fe. ¿Qué es fe? Kunas fe. Por, mira, sobre todo, tomad el escudo de la fe. Tatituru, confiañane. la fespil humati iyao sabi tatituro ha entonces a ti preñane con que podáis apagar todas las darlos del fuego del maligno kunati jutani kunahan waltañosa kun no importa ni nga mazeutas kaneja porque tatitun podrá apagañane puediñane a ti preñane. Versículo 17 es escrito, ¿no? Tomad yelmos de la salvación y la espada del Espíritu, que es la palabra de Dios. Chakpachanza, tatitun arupawa. Tatitun arupampiwa, atipkan puesna. Tatitun arupampiwa. Takikonsa y tatitun arupiatislakwa, salvatarakinyan, hermano. A su nombre. Versículo 18, ¿no? Orando en todo tiempo, mira. Orando en todo tiempo con toda oración, súplica, ¿en qué? En el Espíritu. Jaujanis orasi, hermano, naka. Oras tanta nicha. Porque Jehová sanaka oranya sauce, ¿no? Orando en todo tiempo, uru y arum, oranya sah. Tatitun piparla siña sah. Con todo oración y súplica con ti una monta con hamti monta o coma en el Espíritu y velando en ello con toda perseverancia y súplica por todos los santos a su nombre. Tatito Naropau, hermanos, hermanas, así es que sigamos adelante. 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A su nombre, tatito Naropa, hermanas, hermanos. 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Padre bueno, Padre santo, maravilloso Dios, te doy gracias, Señor. Yo sé que, Señor, tú estás aquí, yo sé que tú estás con nosotros, Padre santo, y en ti confiamos, Señor. Tú mismo, Señor, levanta a tu pueblo. Tú mismo utilízale, Señor. Tú mismo, Señor, danos la sabiduría e inteligencia. Derrama sobre este tu pueblo tu Espíritu Santo, Señor. Dios mío, queremos ser armados, Señor, para poder vencer aquel día malo que viene, Señor. Nosotros podemos resistir todo acechanza de diablo, Señor. Dios mío, ayúdanos, fortalécenos, llénanos de tu Espíritu Santo. Gracias, Padre, gracias, maravilloso Dios. Queridos hermanas, hermanas, en el nombre del Padre, el Hijo, el Espíritu Santo, gloria a Dios, gloria a Dios, gloria a Dios. Bendito sea el Señor. Gracias, papá, gracias, Señor. Bien, Dios le bendiga, hermanas, hermanos. Muchas gracias, hermana.
1: ¿Qué fue los Efesios, no? Efesios 6, 10. Las armaduras. Por lo tanto, hermanos, vestidos de las armaduras, dice la palabra, ¿verdad? Esa armadura tiene que revestirte. Esa armadura, cada palabrita tiene la cabeza, los pies, el cinturón, el botas, todo tiene, la espada. Yo entré a Guerra Espíritu, justamente esa fue mi primer clase. Todo. Es muy bonito. Les voy a traer una copia para que entiendan. Amén. Vamos a invitar a nuestro pastor Tomás. Cuando un siervo de Dios te dice, haz esto, ayuna, ora, te dice, ayuna, hermana, obedece. Porque el Señor a través de sus hijos también te habla. Para que ayunes, para que ores. Cuando tú no obedeces a Dios, cosas malas te suceden. A veces yo no voy a los cultos, al ayuno, al lunes, yo ya no iba a los ayunos. Y empezó a sucederme puras cosas malas, me enfermé, me empezó todo fatal. No entendía. Cuando empecé a ayunar los lunes, seguido, el Señor como que me ha guardado, me ha protegido. ¿Amén? Es muy importante la oración. La oración, el ayuno tiene poder, hermanas. ¿Amén? A nuestro siervo Tomás vamos a invitar, ese siervo que el Señor está levantando, usando, ¿no? Amén.
2: Bueno, aquí va mi querido hermano Evaristo, así está mi hermana Enrique, Iglesias, Ancaratona, Aruntasiñani, Tatitón, Sutipampi, muy buenos días. 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Y es necesario. Falta señal igual de ti. 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Vini problema, vini enfermedad, vini caencia. Porque estamos cerca. 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A su nombre Kim Salos Churanyan. En el nombre del Padre, del Hijo, del Espíritu Santo. Gloria a Dios, gloria a Jesús, gloria amado Espíritu Santo, bendito Jesús. 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Su tija, churapasmaba, serpiente, uruspukur, takhataña. En el nombre de Jesús, tienen que morar, reprende ya, está fecha poniendo, ¿verdad? En el nombre de Jesús, ahora danos poder, fuerza, autoridad en este templo, tu templo, esta iglesia, tus hijos, Señor, apártanos ahora este lugar, quítanos toda enfermedad, pensamientos, carencias, ahora dolores, cáncer, tumor, reumatismos, astritis, próstata, reos, ahora diabetes, enfermedad, está fiesta ya el pampán, ganagano, todo el ambar, lo que te sirva, en el nombre de Jesús, dolor de cabeza, dolor de pensamiento, cansancias, carne, Jehová, estás atada en el nombre de Jesús. Si tienes, Jesús tiene poder, sangre tiene poder, abandona ahora mismo todos tus pueblos, la iglesia, en el nombre de Jesús, suelta Satanás, astrite, próstata, cáncer, tumor, reumatismo, salga a este hogar, abandona, que no te pertenecemos, Jesús le pertenece, sangre tiene poder, anda, vete al obispo, Padre Jehová, y te dice a ti, ahí vamos a dar cuenta, horóscopos, serpentes, goyatas, suelta las brujerías, en el nombre de Jesús, libre, todo abandona, suelta, Éxodo 14, 14, Jehová y pelea con nosotros, salga en este hogar, pensamientos, carencias, enfermedades, carne, viejo, suelta en el nombre de Jesús, te doy gracias, Dios mío, somos libres, Señor, Zapma, Poyatate, Zapma, en el nombre de Jesús, gracias, Señor. Perdóname, Dios mío, sabjona, tatay, cuyaptaita, perdontita, jocharagata, parlerita, toquecerita, untidita, parlacerita, sabjona, chismillata, hay poder, sana, fornicarios, suelta, mira a los fornicarios, hay poder en el nombre de Jesús, gracias, Padre, gracias, Espíritu Santo, en el nombre del Padre, el Espíritu Santo, gloria a Dios, gloria a Jesús, gloria, amado Espíritu Santo. Bendito Jesús. Amén. A su nombre. Hermanas. Santiago. Santiago. Capítulo 4. Hermano Iwaristo. 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Cuatro, el verso 13, o sea, 13, está ahí, 13, verso 13. Tunga Kim Sani. Santiago capítulo 4 verso 13. 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Vamos y varista. A ver, vamos a leer. 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Vamos. Voy a salir. Santiago. Capítulo 4, verso 13. Hasta 17 kam leit añane. Tiempo ano tikit. No sé. 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Gracias, mi querido Serup, Leit Eimat. 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Tanto castellano, tanto Aymar. Acá en mayor parte, Aymar para las Nahanija. 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No te pasa ni nada, te viene, golpe, trupos, puya, caínchas, enfermedades, no te mueve, a su nombre. Por eso dice el libro Salmo 91, verso 1, ma árbolos, vale, sayanta tau. Jotasquio, javiras, tayas, cunas, han apkiti. 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Y ya acá me mira. Lit añan, castellan lit y no es cierto. Vamos ahora los que dice hoy, mañana iremos tal ciudad y estaremos allá un año y fraternidad ganaremos. 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A ver, vamos por ahí. 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Este habla por católico, habla por la cristiana. 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Entienda prestate. 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Juana. Sí, cierra todo, visiona. También María todo visiona. Sabjamam. Escucha, pero cierra. Está bien. 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A su nombre! ¿Quién vive? Ya está ganado, ukama aka número uno. 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seguir, tate, te vas a hacer en vale. 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La semana tiene cuánto día? Pues para calcular. Lunes, martes, miércoles, jueves, viernes, sábado, domingo. Canja libre, exorcismo, capítulo 20, versos 7 y 8, no hay un chiste. 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Hermano, en número 7, Éxodo capítulo 20, verso 7, está hablando. 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Libro Éxodo capítulo 27. Ukatsiha, uchuna. La semana tiene. 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Lunes, martes, miércoles, jueves, viernes, sábado, domingo. Kunuro santidata. El número 8. 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Y no me digas timper. 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A su nombre. 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Estamos 13 y 14, ahora kim sangkanyane 15, no cierto, hanicha? 15. 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Hoy no han leído la Biblia. Si has terminado de leer la Biblia, hermanita, ¿y por qué no abres? Que pasaba con dijo, tú eres un albanía, ven, cómo sabes sacar, guajar, mojot, igualito la palabra de Dios, a su nombre. Igualito, tú tienes que hablar, tú tienes que considerar, tú tienes que entender, tú tienes que saber, capaz el pastor falso va a entrar, te va a llevar mal palabra, tú examina la palabra, examina, revise todo, a su nombre. Tú sabes pedir, ¿no es cierto, hermano? Cuajo una ancha. Ya está, lija. Entonces, ¿cómo han venido a estar? No, ya no, ya te a su nombre. 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O en quieren leer en castellano. Este en 16. Indin apelat kuda kanaka, ¿verdad? 16 list. Pero ahora os pactos en nuestro soberbiel toda jactancias semejantes es más es mal, ¿no es cierto? Ya, ¿cansáis un día? 16 para las a ver, ¿qué dice intentas para? 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Hermano, no hay visita de aquí. Acá nació otra, pero acá no hay visita de otra gente. ¿Quién sabe hacer en la cosa? La cosa es que no hay gente. ¿Qué es lo que se llama? María Copati con Aisha, ¿qué es lo que se llama? ¿No hay gente? ¿No hay gente? María Copati con Aisha. ¿No hay gente? ¿No hay gente? ¿No hay gente? Mata y caja María Copati con Aisha. ¿Sabes qué, Anilla? Radio de Smith. Único que jutir. Exacto. 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Capítulo, versículo 11, hasta kaskaputaj. Libro Santiago, capítulo 4, 13 hasta 17. Salta si puxma. 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Éxodo, capítulo 20, versos 7, 8, 9 y 10. Para que se den cuenta. El número 17, 1. Terminar. 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Se va, pero abra os pactos en nuestro. Soberbias, toda, jactancias, simijantis, is, ma, ukat kaltao, 17, 17, 17, y al quien sabe hacer lo burla bueno y no lo hace, los pecados, a su nombre. 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
0: lo que has hablado, lo que has postrado, lo que has hablado, Señor, hasta la muerte te voy a servir. Cuando voy a morir, ¿quién me voy a dejar esa palabra? ¿Dónde has dejado? ¿La has abandonado? ¿La has dejado? A su nombre. Por eso viene dolor, por eso viene enfermedad, por eso viene la caída, por eso viene la pensamiento, por eso viene la cansancia. A su nombre. A su nombre, Sapmaya. Gloria a Dios. Con esto, gloria está con su payaro, chacontaba. 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A su nombre. 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Ya. Aurimelo, libre eclesiastes, capítulo 3, verso 22.
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0: libre eclesiastes. 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Léeme la hermana Enrique, ¿se has chapado? Amén. A su nombre. Hermano, ¿tenía como mitos abraham? ¿Cómo han entendido esta palabra? Hermano, ¿es amuit abtad? ¿Han hecho con qué? ¿Uno me indica? 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

Ajá, su nombre. Entienda, pues, está. O cambio, sí, pero con ausada. 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Aquí, cosisita que es, no con ambiguis. O el gran estaba, cosisita. O ya la estaba, cosisita. 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En Tintinguincho, manan gancho, mamá ya y tatalla. En Tintinguincho, ¿no? O mana en Tintinguincho. A su nombre. Ura no tijite, ¿cómo está añanza? Ya está, ojalá o no, ojalá nevo. Ya, arte. Walitan es igual a Jacaro, una cajalat que la ganak. 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Por eso en el libro Sofonía, capítulo 1, verso 18, ni corrimas, ni colquemas, nan colesin urhutkan ukorja, janiu salukatam, tesio, sole salustane iau saukil, aguarra ridiva, a su nombre. Vamos, vamos, otro, el mismo libro. A ver, vamos, libro, ingriki, sino, pastor, el mismo libro, capítulo 6, 12, Eclesiastes. Capítulo 6, verso 12. Matix, Kamakshirap Hamamaya, Anio Hariu Sarasanahoi. Urao Kamma, Ogenaya, Sarao Hanymontha. Ya, Katasiptat. Eclesiastes, capítulo 6, verso 12. A ver, ¿quitis Katapta? Na Ayimadat Pala de Pipsmah. Lías Katha, Mainiru Lakio, ¿eh? Hani un nayat aruja aquí, nayan kilkata. Vamos leyendo, papito, se ha chapao. Lee. 12, vas a leer. Capítulo 6, verso 12. 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

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Aymarat. ¿Entiendes prestate? Claro. 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Está hablando Jeremías de 7 versos 9 hasta 10. Leí, han escapado a Pantapfrix, 17, verso 9, 10. Umasquim, mejor hermana naka, umasik, mejor pastor naka, umasik, han ido a escapar a Nayak Leurito. Acá en suma santos, nay, piscama. A su nombre. 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Claro, tarito kata isa suma shirime de 7 verso, 9, 10. Vamos leyendo, papito, sigue, sigue, sigue, entonces saras kakiñana. Kikip libro, capítulo 8, verso 7. Kikipa, kikipa kanatat apu. Capítulo 8,
Kikip, Eclesiastes tis leo liskta. Eclesiastes capítulo 8, verso 7. Vamos, vamos, leita sigo castellano. Porque yo me acabo de castellano, pachato, o cat leía, pues más castellano. Si no, ahí mar liskta. A su nombre. Castellano, jamaraki. Han, jamaraki. Ahí mar, jamaraki. Han, jamaraki. Amo y xnati, como apostado, cama estañanes. A ver. ¿Cuál es la tama mismo? Hay un mar de palas que no cuate. A ver, ¿quién ha chapa? Ingrid, ¿quién ha hecho chapa? Capítulo 8. Libro Eclesiastes. ¿Qué tipo de libro? ¿Qué tema que se está añadiendo? Eclesiastes, capítulo 8, verso 7. ¿Cómo se está añadiendo? ¿Ya? Vamos, 7. A su nombre. 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Problema de ser chica. 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Si tú lo haces, tú lo haces. ¿Cómo se ha reflejado con amor? ¿Cómo se ha reflejado con amor? ¿Cómo se ha reflejado con amor? ¿Cómo se ha reflejado con amor? ¿Cómo se ha reflejado con amor? ¡Gloria a Dios! ¿Cómo se ha reflejado con amor? 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
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Esis. Correcto que vas a decidir. Por eso le dice en libro 6, capítulo 58, para adelante, línea, a ver. Ayunas, pides. Ayunas, gritas. Ayunas, miras. Ayunas, murmuras. No te recibe. Anita, te diste. A su nombre. Y va a decir, límelo. Capítulo 9. 12. Va. Amin. 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
A ver, hermano, ¿has entendido lo que ha leído en castellano? Pero tú eres castellano, has estudiado, ¿no es cierto? ¿Qué has entendido? 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
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Muy bien. Vamos pasando. Joaquí Ojanicha. 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Palabra para el falte, hermano, humanacana. Pueden sudar toda la noche. Pueden sudar todos los días. Bolivia, Sarab, Nah, Ruiz, Bechaltar. 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Pastor, ¿cómo estás? ¿Viste a empezar a ir a la noche? Pastor, ¿hay ahora? ¡No! ¡Ucauchama! ¡Y la tuyaca! ¡Pocataña para romano! Vamos al último libro, camarita, si capaz de colirás, hermano, ¿ya? El mismo libro, capítulo 10, 14, ¿ya? El mismo libro, 14, el mismo, ¿ya? A ver, líemelo. Y chayucoa. El mismo libro, Eclesiastes capítulo 10, verso 14. A ver, vamos leyendo. Evaristo, Tangucha, Ingriquich. A ver, mamita, lee.

0: 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Pero ¿qué es que martes, sábado, domingo, jueves, domingo, tarde. ¿Cómo colda a pasar ni ya? ¿A qué es que es que a ni kunchuras, a ni amoyas que es nadie. 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Hay convicción de que ya te se pone más. Chatatito que ya te se pone. Por eso trabaja el espiritual ojo. A su nombre. ¿Cuánto quieres recibir? ¿Qué te dicen que te toca una foto? pide de Dios sabiduría, inteligencia, entendimiento. Puedes decir ahorita, puedes decir mañana, puedes decir medianoche, pero cuida tu boca, cuida el ojo, cuida la caminada, cuida la todo cosas. Déjale, abandona y si es tuya a su nombre. ¿Me entendieron? Ya sabes. 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Capítulo Mateo 7, 1. 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
1: Amén, gloria a Dios. Qué hermoso la palabra del Señor. No, no entiendo yo mucho aymara, pero más o menos estoy entendiendo. Hermanas, hermanitas, va ahora la hermana María Maquera y el hermano Evaristo. Amén. Vamos adentro en oración. Pasen adelante, hermanitas.

0: 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Amén. Gloria a Dios. 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Amén. Gloria al Señor. Gracias, Padre Santo Dios. Gracias, bendito Dios, aleluya, Señor. Padre eterno. 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Señor, Padre Santo, somos desobedientes, mucho te hemos hecho llorar cada día, Señor, perdónanos, Señor, Dios de la gloria, perdónanos a cada uno de tus hijos, Padre Santo. Dios mío, perdona toda nuestra familia. Perdona, Señor, Dios mío, mis hermanos, mis hermanas. Perdona a nuestros hijos, Señor, Dios de la gloria. Perdona, Señor, todo este mundo entero, Padre Santo, Dios de la gloria. 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Prepárese Cristo, Iglesia, Padre Santo, aleluya. 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Pero ellos son perseguidos, ellos son buscados, aleluya. 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Pastores evangelistas, pastores misioneros, aleluya. 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Gracias, Padre Santo, aleluya. Oh bendito Dios mío, Padre Santo, Dios mío. Pueblo de Dios, sigue orando, sigue orando. 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Aleluya, gloria al Señor. Oh Santo Dios mío, y chastanaca su tapa, Señor, ma necesidad mante tatito, con las necesidades de la culiaquilata, artas matatituro, tatitur catayas manchora sana. ¿Cuál es tu necesidad? ¿Cuál es tu pedido? ¿Cuál es tu clamor? ¿Con qué pensamiento has venido al Señor? Hoy día el Señor está dispuesto para recibirte. El Señor está aquí, atento está a sus oídos. Sus ojos te están mirando en esta hora. Como tú clamas al Señor, como te sientes, Padre Santo, delante del Señor, aleluya. Pueblo de Dios, sigue orando, sigue clamando al Señor, aleluya. Oh bendito Dios mío, yo quiero pedirte, Señor, en esta hora por todos los siervos, aleluya. Levántanos más tus siervos, enséñanos tu palabra, Señor. Enséñanos, Señor Dios mío, Padre Santo, agradecerte a ti, Señor, por tu misericordia, Señor. Enséñanos, Padre Santo, a todos los siervos de este pueblo de Ilave, aleluya, de toda la nación peruana, todo el mundo entero, Señor Dios mío. Enséñanos, Padre Santo, Dios mío. Igualmente, ministerios de alabanza, Señor Dios mío, son semejantes al equilibrio, al pastorado, Señor Dios de la gloria, quienes comparten, Señor Dios mío, tu palabra cantada, Señor Dios de la gloria. Oh Santo Dios mío, enséñanos, Señor, cada ministerio de alabanza, Señor Dios de la gloria, sea como para ti, Señor. Oh Dios de la gloria, bendito sea tu nombre, aleluya. Así también, Señor Dios mío, todos los líderes, Padre Santo, Dios mío, enseña tu palabra, Señor Dios la gloria. Igualmente, Padre Santo, aquellos tus hijos misioneros, aquellos tus hijas evangelistas, tus hijas profetas, Señor Dios mío, que tú das todos los dones, Señor, a cada uno de tus hijos, Padre Santo, Dios mío, fortifícanos, Señor, Padre Santo, danos, Señor, más de ti, Señor, esos dones espirituales, Padre Santo, aleluya, aleluya. Gracias, Padre eterno, Señor, porque tú eres bueno, Señor, eres tú menesteroso, Señor, con tu iglesia, Padre Santo. Oh Jesús de Nazaret, igualmente, Señor Dios mío, por esta iglesia al verbo, Señor Dios mío, tus hijos diáconos, diaconisas, Señor Dios mío, levántanos, Señor. Señor, más de tu fuerza, Señor, más de tu sabiduría, Señor, más de tu aliento, Señor, a cada uno de tus hijos, Padre bendito Dios. Igualmente, Señor Dios mío, Padre Santo, Dios de la gloria, tu radio salvación, Señor Dios de la gloria. Hay tantos hijos, tus hijas, Señor, quienes llevando tu palabra, Señor, a diferentes lugares, Señor Dios mío, Padre Santo, tus siervos, Señor, no podemos caminar, no podemos ir distante, Señor, hasta rincones, Padre bendito Dios, pero mediante tu oración, mediante tu radio, Dios Señor, tu palabra llega, Señor Dios mío, Padre Santo, Dios mío, aquellos tus hijos, Señor, que tienen hambre de ti, Señor, ellos esperan día y noche, Señor, para escuchar tu palabra, Señor Dios mío, Padre Santo, sector alto, sector lago, sector centro unidos, Padre bendito Dios, Señor, ahí está tu palabra, Señor, mediante radio salvación, Dios mío, y cuántos en esta hora también estarán juntamente con nosotros en este día martes, Señor, tus hijos levanta, Señor, tus hijos protege, Señor, tus hijos, Padre Santo, Dios mío, enseña tu palabra, Señor, gracias, Padre Santo, aleluya, aleluya, gloria a ti, Padre, Dios, la gloria, y así también, Señor, Dios mío, levanta tu radio, Señor, salvación, radio salvación, que está llevando a rincones, Padre bendito, Dios de la gloria, esta es tu obra grande, Padre Santo, que tu iglesia, Señor, ha obrado, Padre bendito, Señor, gracias, papá, Dios mío, Padre Santo, oh Jesús de Nazaret, seguimos, seguimos orando, hermano, hermana, seguimos pidiendo al Señor, aleluya. Oh bendito Dios de la gloria, oh bendito Señor Dios mío, Señor Dios de la gloria, Muchos de tus hijos, Señor, Padre bendito Dios, Señor, se encuentran con problemas, pasando pruebas, Padre Santo, otros enfermos, Padre Santo, desde la gloria, Señor Dios mío, Jesús, por eso venimos, Padre Santo, a tu presencia, para que tú puedas liberar, Señor, de todo problema, Señor Dios mío, que estas pruebas, Señor, que tú examinas, Señor, a cada uno de tus hijos, Padre Santo, estas pruebas pasarán, Señor, Padre Santo, Dios mío, Dios de la gloria, estas pruebas, Señor Dios mío, Padre Santo, que viene a cada uno de tus hijos, Señor, oh bendito, dice la gloria, son aprobados de ti, Señor Dios mío, tú estás aprobando, Señor Dios mío, tú estás calificando, tú estás examinando, Señor, en las pruebas, Señor, de cada uno de tus hijos, Señor, a mí también, Padre Santo, me has examinado, Señor, me has probado, Señor, desde la gloria, Padre Santo, Dios mío, Jesucristo, los resultados son buenos ahora, Padre bendito, los resultados, Señor, son, Padre Santo, exitosos, Padre Santo, aleluya, gracias, Padre eterno, desde la gloria, igualmente, Señor, Dios mío, aquellos tus hijos, Señor, que están pasando, Señor, momentos difíciles, momentos de enfermedad, Señor, desde la gloria, Señor Dios mío, Padre mío, tú puedes sanar, tú puedes liberar, tú puedes hacer milagros, Señor Dios mío, aquellos tus hijos desahuciados, Señor, que están echados en su cama, Padre bendito Dios, tal como tu hija Paula Quispe, Señor, que no puede caminar, Señor Dios mío, Padre Santo, aleluya, que su cuerpo, Padre bendito Dios mío, se ha hinchado, Señor, totalmente, Padre Santo, pero tú has liberado, Señor, te has visitado, Señor, te has puesto tu mano poderosa, Señor Dios mío, y has levantado, Señor, has hecho sentar, Señor Dios mío, bendito es la gloria, oh gloria, oh gloria, Señor, queremos más, ver más tu gloria, Señor, queremos ver más tu gloria, Señor, queremos ver más tu sanidad, queremos ver más tu milagro, Señor, desde la gloria, oh bendito Dios mío, Jesucristo, sigue, Padre Santo, Dios mío, liberando, sigue sanando, Señor, desde la gloria, utiliza tus siervos, utiliza tus siervas, Señor, dale tu mano poderosa, Señor, desde la gloria, oh bendito Dios mío, Jesús, cuánto de tus hijos así están, Señor Dios mío, Padre Santo, padeciendo, Señor, así con enfermedades, bendito Dios de la gloria, Señor Dios mío, pero tú, Señor, en tu palabra nos dices, clama a mí, yo te responderé, dices, Padre bendito, clama a mí, yo te responderé, nos dices, Señor, desde la gloria, esta es tu palabra correcta, Señor Dios mío, y si nos sigues diciendo, yo traeré medicina, aleluya, Señor, tú siempre llevas medicina, Señor, gracias, Padre bendito Dios, por eso te buscamos, Señor, cada día, por eso, Señor Dios mío, Padre bendito Dios, Padre Santo, tu presencia, Señor, está sobre nosotros, Padre bendito Dios, aleluya, tu presencia, Señor, Padre bendito, se llena, Señor, en tu iglesia, tu presencia, Señor, se llena, mediante una oración, Señor Dios mío, Padre bendito Dios mío, tus hijos reciben, Señor, Dios mío, tu presencia, Señor, y tu presencia es tu palabra, Señor, que nos lleva, que nos llena en nuestro corazón, Padre bendito, nos levanta, Señor, nos fortalece, Padre bendito, algunos nos consuela, Señor, desde la gloria, algunos nos da gozo, alegría, Padre Santo, tu palabra verdadera, Señor, eso es lo que me levanta, Señor Jesucristo, gracias, Padre eterno, Señor, gracias, Papá, Dios mío, gracias, Espíritu Santo de Dios, aleluya. Señor, Dios mío, tú me liberas, Señor, totalmente. Te doy gracias, Padre Santo. Y en la mañana, Señor, tú me pusiste tu mano, Señor. Y en la mañana de oración, Señor, tú me levantaste y me dices, levántate. Corre y salta, me dices, Padre Santo, aleluya. Oh, Jesús de Nazaret,
1: y realmente, Padre Santo, Dios mío, me llevas al monte, Padre Santo, para orar, aleluya. Estas son tus palabras, Señor, Dios mío, que tú, Señor, Dios mío, está en tu presencia, Señor, en mi presencia, Señor, recibiendo, Señor, tu palabra, recibiendo tu mano, recibiendo tu sanidad, recibiendo tu milagro, Señor, Dios mío. Ahora, Señor, aquí está tu pueblo, Señor, aquí está, Señor, tus hijas,

hay autoridad, Señor, en tu nombre, Señor Jesucristo. Gracias, Padre eterno, Señor. Pueblo de Dios, sigue clamando al Señor, sigue pidiendo a nuestro papá Dios. Él está aquí junto con nosotros. Oh, bendito Dios. Gracias, papá. Gracias, Jesús. Gracias.

triste a mi hermano. De Berlí, cueva Maquera, Señor. Su padre Vicente, cueva Durán. Su madre Micaela Maquera, Señor. Quienes están pasando momentos difíciles, Señor. Dios es la gloria, pero tú eres su salvador de su vida, Señor. Tú eres, Señor, el que vas a levantar, Señor. Dios mío, Jesucristo, hágale ver, Señor, tu gloria. Señor, Dios todopoderoso. Oh bendito Dios, aleluya. Oh bendito Dios, aleluya, Señor Jesucristo Dios. Aleluya, aleluya. Oh santo Dios, vamos a orar con tu pueblo, Señor. Tus hijas, tus hijos van a orarte, Señor. Van a clamarte a ti, Señor. De todo corazón, Padre bendito, dice la gloria. Señor, disínale, Señor, una de tus hijas. Disínale, Señor, uno de tus hijos, Señor, Dios mío.

Señor Dios Todopoderoso, oramos con nuestra hermana María Esther, nuestra hermana que ha pasado momentos difíciles, momentos de prueba, momentos de dolor, aleluya, momentos de prueba, Señor, ha sido examinado delante de ti, Señor, aleluya, pero te has probado, Señor, Dios mío, te has examinado toda su familia, Padre bendito Dios, hoy te va a decirte, Señor, Dios mío, quebrantado su corazón en este momento, te va a clamarte, Señor, hermana María, vamos a orar, María Esther.

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Desde Dios aquí, Jehová y su mata poderoso, grande, mata ataque con lorir, Señor. Mata ataque con la vida, Siri, Padre Santo, Señor. Desde Dios aquí, Jehová y su pegar a su mata la nauquija. Tarita aquí, Jehová que pide que espiase, maca peru, acá montete. Mata que espiase, Marta y ta gran puerta, ya mira, pongole que está algo, parece que es Cristo. Gracias, Señor. Marta y tu mayor, pues me ayudas a que, Señor. A la noche en que era aquí, se sienta y tu mayor, y su majestad. Marta y tu, me canta su padre, y tu Dios, tata, maravilla que sí. Orando, clamando, suplica en espíritu, Señor, aroma parle. Y viséis de Jehová, Señor. Amaruta se vaya aquí, si Padre Santo, Señor. Espíritu en verdad, Padre Santo. En súplica, Señor. Que aunque no la exera proyecta para Matías, tata, para que va a amar a Chamani. 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
Señor, como la madre, Padre Santo, Tai.

que tiene una carta escrita y es aquí, Señor. Se tiene Padre, Hijo, Dios, toma que tiene como yo escrita, recta se escrita. Aunque como el amante, recta se escrita. Desde alto como el amante.

la pedagogía, voy a traerte a Cristo Jesús, Señor. Gracias, Jesús, gracias, Señor. Gracias, Espíritu Santo, Dios. Aleluya, Señor. Aleluya, Jesús, gracias, Señor. Tú eres el Santo, Santo, Santo, poderoso. Gracias, Señor Jesús. Amaro es para gracia, Dios, aquí. Macata de apos malas para llanquir aquí. Oye, nata, Cristo Jesús, es el Padre, es para gracia, es para Dios, a mi Padre Santo. Gracias, Señor, es Dios, tanto, es para gracia, es para Cristo, Señor. Gracias, Jesús, es para gracia, es para Dios, la que me amaros llamada y usted te la dejaron, Señor, llamada y tata y liberación, yo no sé, pues, Padre Santo, Señor. Está reconectadito, hace pues, Dios, aunque, Señor.

mi Padre Santo, con anterior sabiduría de mujer excelente, Señor. Mate grande y Dios poderoso, Jesús, otra vez me ayuda, Señor. Gracias, Jesús. Gracias, Padre, espagar esa otra vez, Padre. De mi vida de ser, renderé para ti. Adulteré delante de tu mano poderosa, adulteré. ¿Quién será de mí? Eres tú. Único Dios eres tú, Señor. Por eso vengo, Padre. Por eso, Padre, nos rendimos, no vengamos para ti. No somos nada nosotros, Señor. Gracias, Jesús. Me quiero también con cierta ayuda, mi Padre. Ay, gracias, Señor. Dios me agradece a Dios, aunque me cada vez más la paz que era, aunque. Cuando en Jesucristo, su tema era yo, tanto me hice más, Señor. No me hice vigar, no me hice tanto, me cataba el papá. Tú eres un Dios santo, poderoso. Chica, aunque está, Señor, su Dios tanto, y es pagará más, Dios, aunque. Gracias, Padre, también con a Dios pagará más, Dios, aunque, Señor. Padre mío, Padre Santo, por todo, papá.

0: Gracias a Dios aquí. Gracias, Señor. Amado Padre Santo, Señorito, Hijo de Dios, Amada Hijo, Hijo de Dios, Dios, Dios, Dios, Dios, Dios, Dios, Dios, Dios, Dios, Dios, Dios, Dios, Dios, Dios, Dios, Dios, Dios, Dios, Padre Santo, Señor. Gracias, Jesucristo. Ay, accidente, Dios, pagas más su timar, ocho su timar, Dios, aquí. Dale con el atlo, la vaita, de con Dios, tanto lo pase. También vas a alcanzar muchas cosas, pase, Señor. Gracias, Jesús, Dios, pagas más, Dios, a mi Padre Santo. Todo lo que viene, lo que viene, pero Dios, su marca, facilita, Padre. Dios, pagas su marido, Dios, Señor. Padre mío, Padre Santo, Señor. No digas a alguien, a Macata se va a su majestad, a la cosa que quiera un mi Padre Santo, Padre. Con hambre aquí, Santa, poca más, Señor. Amaro que va aquí, si Dios pagará, ya su timar. Mata Rey poderoso, mata todopoderoso, mata misericordioso. Mata a Ugija, a Monasir, Señor. A la cosa que quiera Ugija. Hola Jesucristo, hola a Jai Mampisir Papakita, hola a Jai Chamsura Pakita, yo está. Takimas Aranjian Apta Pakita, yo está aquí, Señor. Ampara Matsani Kanduta, yo está, Padre. Taugichan, yo está, Tahumata Ipteri, Padre Santo, Señor. Dios, aquí, yo está, Padre Santo. Gracias, Jesús. Dios pagará a Dios a un hijo, me canta hoy su tíbaro, Padre Santo. Amarita, a un hijo, Dios pagará a Dios, tata. Me canta hoy su mala, pachanquera, un hijo, Padre Santo. Se sienta a ti, tú, mata a ti, tú, Padre.
1: Gracias, Señor. Gracias, maravilloso Jesucristo. Gracias por tu presencia. Gracias por tu palabra, Padre Santo, bendito Dios Todopoderoso. Aún sigue levantando a tu siervo, Señor. A tu siervo Tomás, Señor Jesús. Sigue usando aún más su boca, aún más su vida, Padre amado. Tú eres un Dios todopoderoso, maravilloso, Señor. Limpia las lágrimas con tu sangre preciosa, Jesús. Liberta tu pueblo, Señor. Sal.

Tú eres escudo alrededor de mí, Padre amado. Tú eres mi refugio, Señor. Tú

cuán grande es tu misericordia y tu bondad, Padre. De ti viene nuestra fortaleza, Señor. Aviva tu pueblo, Padre. Aviva tu sierva, siervas en este lugar.

Bastará un poco de tu sangre para lavarnos, para limpiar nuestros pecados. Solo en ti hay ese poder, papá. Ese poder de liberar, ese poder de sanar, de restaurar, Espíritu Santo. Padre Santo. Tu palabra dice, clama a mí, yo te responderé. Jeremías 33 dice, clama a mí, yo te responderé, te enseñaré cosas grandes y ocultas que tú no conoces, dice. Ahí te dice el Señor, clama a mí. Si ya no tienes fuerzas para orar, dile, Señor, renueva mis fuerzas. Lléname de tu Santo Espíritu, Padre, dile. Levanta mi cabeza en medio de la oscuridad, Padre.

A ti te adoramos, Padre. A ti te clamamos, mi Señor. Ay, dile, Señor, levántame más, Padre, dile. Yo quiero ser levantado.

Hay poder en el nombre de Jesucristo. Hay poder en la sangre de Cristo. Mayor es el poder de Padre Celestial. Santo eres, Señor.

usa cada uno de tus siervas. Levántame este lugar, Padre amado. Levántame para este ayuno martes. Glorifícate en este lugar, Señor.

Pero dile, límpiame, Señor, dile con tu sangre preciosa, lávame, Padre. No soy justo delante de ti, mi Señor. Reconozco mi pecado, reconozco mis faltas,

Yo te entrego mi vida y mi alma, Padre, mi espíritu, Padre. En tus manos estoy segura. Como dice Salmos 91, yo te guardaré, dice. Pisarás a leer el cachorro. Hermano, Jehová, tú eres mi escudo, mi fortaleza.

sierva. Levanta cada sierva y siervo en este lugar, Padre amado. En espíritu y en verdad, Padre, lleno de tu presencia, lleno de tu presencia, de tu fuego.

niente deve uscire. Io quiero caminar junto a ti, dile. No permitas que mis pies resbalen delante de ti, Señor.

Si estás ahí enfermo, dile: en el nombre poderoso estoy sano. Porque la sangre de Cristo tiene poder. El nombre de Jesucristo de Nazaret tiene poder. Porque fuiste comprado por la llaga de Jesucristo.

tener esa fe. Santo eres, Señor, maravilloso Jesucristo.

cubrir. Cubro con la sangre de Cristo a mis hijos. Cubro mi vida con la sangre de Jesucristo de pies a cabeza. Pongo toda la cobertura en cada

mercadería. Cubres, Padre Santo, su negocio con la sangre de Cristo. Cubre, Señor, su casa de cada uno de ellos. Si estás escuchando a través de la radio, empieza a cubrirte con la sangre de Cristo. Gracias, Señor. Cubre, Señor. Cubre los países, las naciones con tu sangre preciosa. Cubre esas carreteras de todo accidente. Cubre esas empresas, transportes. Cubre cada vida que está ahí afuera. Cubre, Padre Santo, con la sangre de Cristo. Cada vida que está escuchando a través de la radio, cubro cada vida con la sangre de Cristo, porque la sangre de Cristo tiene poder. Ahí empieza a reprenderlo. Espíritu, ataque demoníaco, en el nombre de Jesucristo te ato, dije. Ahí empieza a guerrearlo. Si estás enfermo, espíritu de enfermedad, hoy te vas de

suelto ahora por el poder del Espíritu Santo. Sal dolor de cabeza en el nombre de Jesucristo. Hay poder en la sangre de Cristo. Hay poder en el nombre de Jesucristo. Sal demonio inmundo, espíritu de venganza, en el nombre de Jesús te ato. Sal ahora brujería, hechicería, magia blanca, magia negra, todo paganismo oculto, en el nombre de Jesucristo te ato, demonio. Suelta ahora toda oposición demoníaca, en el nombre de Jesucristo te ato. Espíritu de fornicación, espíritu de adulterio, en el nombre de Jesucristo te ato. Suelta ahora mi familia, suelta este lugar en el nombre de Jesús. Hay poder en la sangre de Cristo, hay poder en el nombre de Jesucristo de Nazaret. Toda obra demoníaca, brujería, hechicería, magia blanca, magia negra, en el nombre de Jesucristo te ato, Satanás. Sal ahora, ahí empieza a reprender de tu casa. Sal de mi cuarto, dile, suelta mi familia, suelta mis hijos. Hay poder en el nombre de Jesucristo, hay poder en la sangre de Cristo. La sangre de Cristo tiene poder, nombre de Jesús tiene poder. Cristo te ha puesto cabeza, empieza a guerrearlo. Ahora te vas, artimaña del diablo. Hay poder en el nombre de Jesús. Todo hombre fuerte de las tinieblas, de las oscuridades, en el nombre de Jesús te ato, dile, sal ahora. Espíritu de escasez, te ato en el nombre de Jesús. Todo espíritu de artritis, osteoporosis, ahora en el nombre de Jesús, suelta estas vidas, suelta esos huesos, sal ahora. Hay poder en la sangre de Cristo, hay poder en la sangre de Jesucristo. Hay muchas hermanas acá tienen bilis, espíritu de bilis, en el nombre de Jesús, sal ahora de mi hígado, te ato, demonio. Espíritu de murmuración, te ato en el nombre de Jesús, sal ahora en el nombre de Jesús. Toda enfermedad, espíritu de osteoporosis, espíritu de gastritis, en el nombre de Jesucristo te ato, sal ahora. Todo ataques demoníacos, todo espíritu atormentales, en el nombre de Jesucristo te ato, Satanás, sal ahora. Hay poder en el nombre de Jesucristo, hay poder en la sangre de Cristo. La sangre de Cristo tiene poder. Sal ahora, demonio. Espíritu de demencia en mí, en el nombre de Jesús te ato. Espíritu de confusión, hay poder, te ato en nombre de Jesús. Ahora suelta cada vida. Hay poder en la sangre de Jesús. Todo espíritu de tristeza, todo espíritu de dolor, todo espíritu de aflicción, en el nombre de Jesucristo te ato, Satanás inmundo. Sal ahora en el nombre de Jesús. Fuera de este lugar hay poder en la sangre de Jesús. Hay poder en la sangre de Jesucristo. Hay poder en el nombre de Jesús. Todo espíritu de confusión, ahora te ordeno que salgas en el nombre de Jesús. Suelta ahora, sal ahora en el nombre de Jesús.
Hay poder en la sangre de Cristo. Todo espíritu inmundo, toda confusión.

Hay paz. Hay paz en el nombre de Jesús. Hay paz. Oh, santo Dios. Sangre de Cristo tiene poder. Llénale, Señor, con tu Santo Espíritu. Llénale, Señor. Toda esa dureza en el nombre de Jesús se cancela. Hay poder en el nombre de Jesucristo. Llénate aún más. Sangre de Cristo tiene poder. Nombre de Jesús tiene poder. Ahora en el nombre de Jesús. Espíritu de duda, te ato, sal ahora. En el nombre de Jesús, fue poder en la sangre de Jesús. Hay espíritu de conformismo, sal ahora en el nombre de Jesús. Se libre en el nombre de Jesús de Nazaret. Hay poder en el nombre de Jesús. Todo sueño demoníaco ahora se quema en el fuego del Espíritu Santo. Ahora puedas dormir tranquila en el nombre de Jesús. Hay poder en la sangre de Jesús. Hay poder en el nombre de Jesús. Gracias, Señor. Ahí va a usar las siete glorias. La gloria del Padre, del Hijo, del amado Espíritu Santo. Gloria a Dios. Gloria a Dios.

0: familia, hermana?
1: Hay muchos problemas, pero el Señor dice: más yo estoy contigo. Hay mucha lucha en tu matrimonio. Poder en la sangre de Jesús. El diablo ha usado a tu esposa para atacarte, aún tus hijos. Sangre de Cristo tiene poder. Pero el Señor te dice: yo estoy contigo, mi presencia está contigo. Y el Señor lo traerá. El Señor dice: persevera en mi camino. Sangre de Cristo tiene poder. Santo Dios. Hay palabras que te han dicho herientes hacia ti. Hay palabras a través de tu cónyuge, de tu esposo, vienen que te han lastimado mucho. Sangre de Cristo tiene poder. Empieza a perdonarlo. Hay palabras que te han lastimado, te han herido, pero el Señor, yo lo perdono a mi esposo, dile. Solo el perdón puede destruir toda obra demoníaca. Empieza a pedirle: perdóname, dile. Yo te perdono, esposo, dile. Ay, dile: Señor, limpia mi corazón, dile. Hay mucha herida en tu corazón, hay dolor. Ahí adentro hay mucho dolor.

0: Señor quiere liberarte. Debes perdonar. Empieza a perdonarlo. Empieza a pedir perdón. Yo te perdono, dile. Yo te perdono, en el nombre de Jesús, esposo, yo te perdono, dile. Aún tus hijos ha usado el demonio para levantarse contra ti, para criticarte, para juzgarte. Empieza a perdonar a tus hijos. Yo te perdono, hija, hijo, no sé cuáles son, pero el Espíritu Santo dice, hay muchos ataques demoníacos a través de tu familia. Dios mío, Padre amado, límpialo, Señor, llénale, papá, ese corazón, papá, esa herida se cicatriza hoy, amado Espíritu Santo. Padre Santo, en el nombre de Jesucristo, toda obra demoníaco que has usado a su familia, a su esposo, contra tu hija, Dios mío, lo ato ahora, sal ahora. Suelta ahora, sal de su esposo, de su casa, obra demoníaco. Ahora te he encontrado, Satanás. Tú no vas a destruir este hogar en el nombre de Jesucristo. Sal al abismo, te lanzo, espíritu de problema. Sal de su esposo, de sus hijos, ahora, en el nombre de Jesús. Hay poder en la sangre de Jesús, te quemas. Hay poder en la sangre de Cristo. Oh, arriba, canta arriba, va, va, va. Hay poder en el nombre de Jesús. Envía tus ángeles para limpiar ese hogar, Padre Santo. Sí, Señor, levanta aún más. Gracias, Señor. Ahora cancelo esas bocas del diablo. Los cierro con candado la boca de Satanás. En el nombre de Jesús. Sal ahora. Espíritu de venganza. Espíritu de destructor. En el nombre de Jesucristo. Te cancelo y te ato. Suelto ahora. Poder en la sangre de Jesús. Padre Santo, cubro esa casa, Señor, con murallas de ángeles, papá. Acampo este hogar, Padre Santo, bendito Dios. Pon así como a tu siervo Moisés pusiste columnas de fuego. Pon en ese cuarto, Señor. Cubro a tu hija con la sangre de Cristo. Todo problema se acaba en el nombre de Jesús. Hay poder en la sangre de Jesús. Hay victoria en el nombre de Jesús. Hay poder en la sangre de Jesús. Señor te dice, búscame, hija. Yo voy a tratar con tu esposo, con tu familia. Busca mi presencia, déjalo en mis manos, te dice. Porque para mí no hay nada imposible. Cada vez que vienes, ora por tu esposo, por tu familia. Ahí empieza a decir, yo te entrego, Señor, dile. Sí, ahí empieza a entregarlo.
1: Mi hijo mayor también, Padre Santo. ¿Me entiende? Padre Santo. Mi hijo mayor. Y hola, Padre Santo, no me entiende, mi hijo mayor. Está en Aroles.
0: La sangre de Cristo llena más. Señor, no sé. Espíritu Santo, llena esta vida, Señor. Santo eres, Señor. Poder tuyo, Señor. Mayor es tu poder, mayor es tu victoria, Jesús de Nazaret. Llena, Señor, Padre Santo. Llena más, Señor. Ese corazón se cicatriza, hay mucha herida en tu corazón, mucho dolor, sufrimiento. Santo Dios, hay herida. Poder en la sangre de Jesús. La sangre de Cristo tiene poder ahí. Espíritu Santo, obra en su vida de tus hijas, de tus siervas, Señor. Toda enfermedad, toda confusión. Muchas veces ya no quieres venir. Ya no quieres venir a ayunar. Toda obra demoníaca, todo ataque satanismo en el nombre de Jesús. ¡Sal ahora, te ato, demonio! ¡Te quemas! ¡Hay poder en la sangre de Jesús! ¡Hay poder en la sangre de Jesús! Todo problema ahora se cancela. Demonio inmundo, te he encontrado, espíritu de destructor. Ahora de esa familia, de ese hogar, de su esposo, de esta vida, ahora te cancelo, te secas. Sal ahora en el nombre de Jesús. Sal de sus habitaciones. Hay poder en el nombre de Jesús. Hay victoria en el nombre de Jesús, declaro. Hay victoria y paz por la sangre de Jesús en su camino, en su esposo, en sus hijos, en ella. Poder en el nombre de Jesús. En el nombre de Jesús. Amén. Amén. Cuán grande es el Espíritu Santo. Nosotros no sabemos la vida de ustedes, hermanos. Ni la hermana sabe cuando el Señor le muestra visión. Ella ya sabe, no sabe. El Señor de repente te abre los ojos y le hace ver. El Espíritu Santo me decía, reprende. A veces no sabemos qué es lo que pasa en el hogar, en la familia, pero el Espíritu Santo, bajo los ojos de Dios, no hay nada oculto. Señor, me decía su esposo, son los hijos el que se levantan contra ella. Me hacía reprender. Así es la obra del Señor. A veces dirán algunas hermanas, ¿por qué la hermana Rosalía no me pone mal? Porque yo prefiero que el Espíritu Santo me guíe. Amén. Vamos a adentrar en visiones. Amén. Testimonios. Vamos a ser breve nomás con los testimonios. Amén, hermanitas. Vamos a invitar a nuestra guerrera, la hermana María Maquera. Amén.
2: Gracias, Padre. Gracias, Jesús. Gracias, Espíritu Santo. Maravillas pagar, siéntate ahí, primer lugar, Padre Santo, Dios poderoso. 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Gracias, Padre Santo. 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Gracias, Papá Santo. 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Gracias, Padre Santo. 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sano y libre parisi mentira ira. Gracias, Papá Santo Dios. Gracias, bendito Dios, por eso. Que yo sé que cuando llaman a mis hermanas, mi padre conjunta se llena teniendo que llaman a que se le abiertan en todo el corazón. Mi padre llaman a que con el salvacisque, a que con el floresque, mi padre, y en pie. Y es pagar tu paruquivo en la casa. Gracias, Señor Jesús de Nazaret. Gracias, Padre Majauquito. Gracias, Espíritu Santo, tú eres consolador. Tú eres guía, Espíritu Santo. Te doy gracias en esta tarde, papá. Gracias, hermanas y hermanas, quien salud y ambiente. Y os pagará mañana y que aún quiero. El Padre y el Hijo, el Espíritu Santo. Gloria a Dios. Gloria a Dios. Gloria a Dios. Aleluya. Gracias, Papá Santo Dios. A su nombre. A su gloria. Sangre de Cristo. Nombre de Cristo. Tiene poder. Gracias, Papá Santo Dios, a mí.
3: Ya estamos sobre la hora. Vamos a invitar a nuestro pastor Evaristo. Amén.
4: 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A su nombre. 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Como aquí, tatito aparece que nuestro siervo de Dios, Pastor Tomás, ¿no? Gloria al Señor, y que tan pastor nacaspurta, así que aquí ni hermanos, faltan muchos pastores, ¿no? Que tienen que faltas que, Pastor Rigorio no está acá. Pastor Rogelio Flores, chactata, ¿no? Pues Pastor Inquilla, chactara aquí, hermanos. La pastora Rosa Milagros, chactara aquí, hermanos. La pastora Yolanda Monroy, muchos pastores tenemos, hermano. Tatito como aquí está, hermana, hermanita, Vali Hiwasana, Cuchisina Culiaquilatanacas. A su nombre. Porque, hermano, la palabra del Señor bien claramente dice, hermanos, porque es hora, hermano, glorias al Señor, dice, acercaos a Dios. Caucan quizá, en el libro de Santiago, capítulo 4, versículos 8. Ucan camsis, a ver, acamse utatitun arupa. Santiago, capítulo 4, versículos 8. Acercaos a Dios, y Él se acercará a vosotros. ¿Vale? Suma arroja ya. Acercaos a Dios. Él se acercará a vosotros. Y vas a tatitro, hermana, hermanita, astanja. Tatit astanja, hermana, hermana. Gloria al Señor. Y tatitoja, y vas a arrojutar aquí, hermana, hermanita. A su nombre. Gloria al Señor. ¿Vale? Canao tatitun arroja, hermanos. Y sas kakiwa, cuyacas gilatas, pecadores. Jucharar hakinak, su hermano. Jehová juchará a cada hermano. Con mayan Jehová pantjastan. No somos libres, hermano. No somos libres de nada, hermano, hermana. Pantjasirka maktan, hermano. Aunque buen predicador, aunque buen visionista, aunque buen ministerio, hermano, hermana, pantjasirka. Porque la palabra del Señor dice: Aniu mayas utijite. Solamente hay uno. Mayakius, hermano. Ese se llama Jesucristo, hermanos. A su nombre. Ucuatu te jai vas a rechito, hermano. Pecadores. Camachapata o sisa. Pecadores. Limpiad las manos. Harry Kasip, mis hermanos. Vuestras manos. Acampara con Han Maywalina, gloria, hermanos. Al Hasrinikans, engaño, hermano. Mayak aptauje, hermano, hermanita. Acamparampe, luntatanagas, hermano, hermana. Por eso dice: limpiad sus manos. A su nombre. Ucaro, hermano, hermanita, hichurun, jihuasanaka, jotan, hermanos, limpiar las manos. Y vosotros, los de doble ánimo, pa chuimane, pa pensamiento, hermano. Chuimasakun jaskisa. Tatitur mayakit iwasanahan, mundur saras karaktancha. Ay, pampa, hermano, naka. Nayaksuerahan, comunidad mayurun sart out. Fiesta paja, está haciendo un canoxiwa. Hermanos, al pachau fiesta chayane, al pachau cots os cociñane, al pachau isiros pritanian, y hermano, muy bien, walikiwa, hermano, que primer locto, ucar apuy enda cuyaquilatas. Ese se llama doble ánimo, paya pensamientone, tatitro pinzas caraquio, munduro pinzas caray cuyaquilatanas. A su nombre. Eso no agrada al Señor. Y muchos son así, hermano. No solamente en la comunidad de mi suegra, sino en todas partes así pasan, hermano. A ver, una fiesta salta hoy, a ver. Anda a la fiesta, a ver, y mira por ahí. ¿Dónde están los hermanos? A ver. Vas a encontrar muchos hermanos. Bandas, músicos. Acá en tu casa y pampa en tu casa y hermano, hermano. Doble ánimo, eso no agrada al Señor. A su nombre, gloria al Señor, aleluya. Y saskakiu, hermano, hermanita, gloria al Señor. Purificad vuestros corazones. Purificad vuestros corazones. Kamsanj mone, hermano. Limpiad sus corazones. Así, hermano, hermano, hermanita. ¿Para qué? Para que seamos hijos de Dios. A su nombre. Glorias al Señor. Entonces, día martes, hermano, hermana, venimos a purificarnos, venimos a limpiarnos, venimos a santificar todo nuestro pecado, hermano, hermanita. ¿Su nombre? Sapa martes, sabías, hermano, nuestro corazón, cómo se acerca al Señor. En la mañana yo lloraba bastante, hermano, porque yo me recordaba mi sueño. Sharm kunham samktas, hermano, de repente un pequeño testimonio, hermano. Kunabrasati opera seutha, ukata masur kama, ni ponen samkamtas hayat, hermano. Y nada más samkas, amtos, ya está pequenchakta barakyo. 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Y charma pini, hermano, a las 11 de la noche, ukarasao ikiñana. Patan kilt hasta hermano. Y venía lágrimas hachajao al pino tan hermano. Al pino hermano, habré llorado algo 15 minutos hermano. Y después la oración. Y con ham sam eto hermano, hermanita. Un haptao managaj, y hasta dibujo un taptao. 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Patja, ¿dónde está? 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Vale, guarda, sabo. Dios acante, hermano. Cuacoyo punta, hermano. Y mai, sarta piotra, guasta tak mis suara y paispa coyo patan caraquet, hermano, hermanita. A su nombre, glorias al Señor. Y ucapatana oran caltos callat cuyakiletanacas. Yo sé que el Señor, hermano, hoy, hermano, y hasta cayó a churuale, tipe, hermano. Ya no duele mi pie, hermano, en la mañana de oración. Ucate, hermano, hermano, el Señor estaba poniendo su mano a cada uno de ustedes, hermano. Ucate, Señor, ponme tu mano a mis pies. Me dolía, me duele mucho, Señor. Hermano. Y nada, amparan blocat ahorita, hermano. Ucate, ahora sí, Señor, puedo saltar para ti. Ahora, Señor, puedo caminar para ti. Saskayat, hermano, hermana. Oración taipet, hermano. A su nombre. A su nombre. A su nombre. Gloria al Señor. Así el Señor obra, hermano. Ahora, para el Señor, tenemos que trabajar, hermano. Kunham titatito, jebasar palajito, ¿ah? Guatatitumbi, trabajan ni cuyajilatas. A su nombre. Gloria al Señor. Así que, hermano, hermanita, como dice la palabra, Santiago capítulo 4, versículos 8, dice, acercaos a Dios, y Él se acercará a vosotros, pecadores, limpiad las manos, y vosotros, los de doble ánimo, purificad vuestros corazones. Y en el momento de oración, siempre tenemos que romper nuestro corazón. Siempre tiene que haber rodillas para el Señor. Siempre tiene que haber lágrimas para el Señor. ¡A su nombre! Ucao, Señor, señaja, quebrantamiento de corazón, hermanos. ¡A su nombre! Glorias al Señor. Más y más a tu jaitayán, cuyakilatanacas. Ya son 3:20 de la tarde, hermanos. Amén. Gloria al Señor. Aleluya. Bien, hermanos, ya está, chaste. 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A su nombre, gloria al Señor, aleluya. Amén. Sí, está bien. Sí. ¿Hay plata? No, ¿está claro? No, aparte, porque tengo que contar. Aparte, a cargo, busco a Juan. No, no han recogido, no han sacado, ve. ¿Ah? Acar como que ya. Hermanos, entonces, Janiu, colca abstata aquí te domingo ofrenda, hermanos. Porque nana, cuintat entrega en hermanos. un sobre para la radio, otro sobre de ofrenda para la radio, que cuenta taña para hermano, y Jehová Sanja, fecha martes, como escuña hermanos. Entonces, a caro que mañana, y yo lo voy a poner en los sobres, hermano, hermanita, ¿ya? Amén, gloria al Señor. Orta se pañane, monat gilas que ganas. Te doy gracias, Padre Santo, en esta hora, Padre Dios de la gloria, Señor, Dios mío. Señor, te doy gracias por tus siervos. Gracias, Señor, Dios mío, por tus ministerios de alabanza, Padre bendito. Gracias, Señor, Dios mío, por las visiones, Padre Santo, por tus hijas, Señor, Dios mío. Gracias, Señor, Dios mío, Padre Santo, por tu liberación, Señor, a los enfermos, papá. Gracias, Señor, Dios mío, Padre bendito y Dios mío, por sanar toda enfermedad, Señor. Gracias, Padre Santo, bendito Dios, por darnos nuevas fuerzas, Padre Santo, Dios mío. Aquí, Señor, te traemos las ofrendas de todo corazón, Señor, tal como propuso cada corazón de cada uno. Así está escrito, Señor, en primero de Corintios, tu palabra, Padre bendito Dios de la gloria, bendito Dios todopoderoso, Señor, nos sentimos alegres, Señor, porque te amamos mucho a ti, Padre Dios de la gloria, Señor, queremos ofrendarte, Señor, de todo corazón a ti solo, Dios mío, y cantarte una alabanza a ti, Dios de la gloria, Señor, cantemos alabanza, ministerio del Señor. Amén, gloria al Señor. Ofrendamos, queridos hermanos, hermanas. Aleluya.
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0: Santo Dios mío, por estas ofrendas te damos gracias, Señor Dios de la gloria. Señor Dios mío, provee, Padre bendito, y bendice, Señor Dios mío, a cada uno de tus hijos, Señor. Como te han dado, Señor, cada vida, cada corazón, Señor, se propuso, Señor Dios mío, Padre Santo, Dios mío, multiplica, Señor, el 30, el 60, el 100 por 1, Padre, tal como dice tu palabra, Padre bendito Dios, Señor, en el lugar donde tú estás sentado, Señor, al lado de tu Padre, Señor Dios mío, Padre Santo, consagra, santifica, Señor Dios mío, cada diezmo, cada ofrenda, Señor, ofrenda para la radio, Señor Dios mío, bendito Dios de la gloria, Señor, te damos gracias, Señor, solo a ti, Padre, con tres glorias, Padre, a la gloria del Padre, a la gloria del Hijo, del Espíritu Santo, gloria a Dios y gloria a Dios, aleluya, mi Señor amado, amén, gloria al Señor. Bien, queridos hermanos, hermanas, mil disculpas, paz tan hora, cuyaquí la tanacas, amén, gloria al Señor, ya está, gloria al Señor. A ver, dirección de culto, más semanas, a ver, Kitis Nayasane, hermana Rosalía Kichiscan. Amén. Amén. Sigue. Amén. Gloria al Señor.
1: Amén. Gloria a Dios. Bendiciones en el nombre de Cristo Jesús. Vamos a entregar este ayuno. Amén, hermanitas, con nuestro pastor Evaristo.
0: Anuncios. Tenemos el sábado aniversario de la Iglesia del Verbo, allá al frente, Parque Ramón Castilla. Para invitar a Taucuyaquil a Tanacas. Los que quieren dar bendición, papa, chuño, carne, tocapata a nuestro secretario italiano, como era que nuestra hermana María Elena, hermanos. Amén, gloria al Señor. Y todos están invitados el día sábado a partir de las 8 de la mañana, hermanos y hermanas. Amén. Al payani purtani pjatani, mainis palta se pjatat. Ya. Al payani al frente va a estar la plazuela Ramón Castilla, hermanos. Amén, gloria al Señor. Bien, hermanos, indrita se ojañane, ayuno martes. Amén, gloria al Señor. Gloria a Dios, bendito Dios, Señor, eres todopoderoso, Señor, Dios de la gloria, eres misericordioso, Señor, Padre Santo, seguimos humillándonos delante de ti, Padre Santo, aleluya, seguimos, Padre Santo, Dios mío, dando nuestras rodillas, Padre, porque te amamos mucho a ti, Padre Santo, por todo lo que haces por nosotros, por todo lo que haces por nuestra vida, Señor. Eres bueno, Señor, para escuchar nuestro clamor. Eres bueno, Señor, para dar respuesta. Gracias, Señor Jesucristo. No hay como tú, Padre Santo, Dios mío. Jesús, tú nos amas mucho a tus hijos, Señor. Nos has salvado, Señor. Nos has librado, Señor, Dios mío. Nos has sanado, Señor, Dios mío. Bendito Dios, te doy gracias, yo, Señor, Dios mío. Quiero servirte de corazón ahora, Señor, Dios mío. Gracias, Padre Santo, Dios de la gloria. Ahora voy a correr para ti, Señor. Voy a saltar para ti, Padre Santo, Dios mío. Quiero servirte, Señor, con todo mi corazón, Padre. Gracias, Señor, por este día de ayuno, Señor. Por cada vida, por cada alma, Padre Santo, Dios mío. Por cada nombre, Señor, que está aquí delante de ti. Padre Santo, te doy gracias porque tú has traído, Señor, con ese corazón dispuesto para ti, papá. Gracias, Señor, Dios mío, por cada uno de tus hijos, Señor. Yo sé que tú has liberado, Señor, a cada uno de ellos, Padre Santo. Gracias, Padre bendito, por tu siervo Tomás que has traído, Señor Dios mío, anunciar tu palabra, Señor. Es el Evangelio, Señor, donde se predica tu palabra, donde hace entender a tu pueblo, Señor, donde prepara a cada siervo, Señor. Bendito Dios, para irte junto contigo, Señor, cuando tú vengas, papá. Gracias, Señor, Dios mío, por ministerio de alabanza, Señor, Dios mío. Señor, Dios de la gloria, sigue fortaleciendo, Señor. Sigue levantando, Señor, tus nuevas fuerzas, Padre Santo. Aunque el enemigo se levante, Dios mío, aunque hay cansancio, Señor, Dios mío, solo a ti te doy gracias, Señor, porque tú has traído, Señor, tu sierva gloria, Padre Santo, para alabarte, Señor, aunque está pasando momentos difíciles, Padre bendito, pero tú estás ahí, Señor, Dios mío. Gracias, Señor, por los testimonios. Gracias por las visiones, Señor, Dios mío. Levanta a tu hija más, Señor. Más visión a tu hija María Maquera, Maquera. Más visión a tu hija Juana Chino, Señor, Dios mío, Padre Santo, ahora te estamos pidiendo, Señor, Dios mío, discernimiento espiritual, Papá, Dios de la gloria, a cualquiera de nosotros, de tus hijos, Señor, danos ese discernimiento espiritual, Padre Santo, queremos discernir los sueños, Señor, Dios mío, Padre bendito, Dios de la gloria, gracias, Señor, Dios de la gloria, gracias, Padre bendito, Dios mío, por el aniversario de tu iglesia, el Verbo, Señor, Dios mío, Jesucristo, Dios de la gloria, que ya está cumpliendo, Señor, 31 años, Señor, Padre bendito, llevando tu palabra, el Evangelio, Señor, pronunciando tu palabra, Señor, gracias por tu siervo, Gregorio Chata, Señor, Dios de la gloria, quien ha puesto, Señor, la primera piedra, Señor, gracias, Señor, Dios mío, Jesucristo, y así, Señor, te entregamos este ayuno, Padre bendito, Dios mío. Ahora nos vamos a nuestras casas, Señor. Guárdanos, Señor. Cuídanos, Padre Santo. Protégenos, Padre Santo. Nuestra salud, Padre bendito. Nos entregamos en tus buenas manos, Señor, para que tú estés cada día con nosotros, Papá. Gracias, Señor. Gracias, Jesús. Gracias, Espíritu Santo de Dios, por todo lo que haces con nosotros, Señor. Dios mío, Padre Santo, que nuestros corazones, Señor, está dispuesto, Señor, Padre bendito, a hacer tu obra. Bendito eres la gloria. Gracias, Padre Santo, tú que moras en nuestros corazones, Señor, Dios mío. Jesús, ahí estamos, Papá. Gracias, amoroso, bendito Dios de la gloria, Padre Santo, darte la honra y la gloria solo a ti, Papá, Dios mío, Jesucristo. Hermano, hermana, levantamos nuestras manos y vamos a entregar con tres glorias este ayuno martes. A la gloria del Padre, a la gloria del Hijo, a la gloria del Espíritu Santo. ¡Gloria a Dios! ¡Gloria a Dios! ¡Gloria a Dios! ¡Aleluya! ¡Aleluya! ¡Aleluya! ¡Amén! Ayuno martes dijo, ¡amén! La paz del Señor sea con todos ustedes, hermano, hermana. ¡Maichurka, masasina, comantasiguayan, cuyajiletanagas! ¡Amén! ¡Gloria al Señor! ¡Amén! La paz del Señor.

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1: 16 horas, 15 minutos.
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1: 16 horas, 57 minutos.
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Queridos hermanos y hermanas, muy buenas tardes. A cada uno de ustedes les saludo en el nombre de nuestro Señor Jesucristo en esta noche de bendición. Claro que sí, Señor. Claro que sí, hermanos y hermanas en Cristo Jesús, sigamos adelante en el camino al Señor. Bien, queridos hermanos en Cristo, en esta hermosa tarde de bendición. Bien, queridos hermanos, les saluda su hermano Cristian. Claro que sí, amados hermanos, saliendo con el programa Una Tarde con Jesús. Una tarde de bendición. Una tarde donde tú vas a oír la voz de Dios, donde vas a escuchar alabanzas de bendición, donde vas a escuchar alabanzas de mucha bendición. Queridos hermanos en Cristo Jesús, sigamos adelante en el camino a Dios. Claro que sí, ¿cómo está la iglesia de Dios? ¿Y cómo está la iglesia de Cristo? Las asambleas del Dios del Perú. Bien, amados hermanos, nosotros aquí estamos sintonizando. Nosotros estamos en la cabina de la Radio Salvación, siempre sirviendo al Padre y al Hijo y al Espíritu Santo. Queridos hermanos en Cristo Jesús, hoy es una tarde de bendición. Queridos hermanos, estamos contentos y dichosos de ser hijos del Rey. Amados hermanos en Cristo Jesús, sigamos adelante en el camino al Señor. Bien, queridos hermanos, tú y todos escuchan Radio Salvación a los 100.5, la frecuencia modulada, Radio Salvación. Claro que sí, amados hermanos en Cristo Jesús. Sigamos con alabanzas de bendición. Y luego también tendremos palabras de mucha bendición para el pueblo de Jesucristo.

Yo no tengo miedo a nada, porque contigo estoy. Claro que sí, queridos hermanos en Cristo Jesús, sigamos adelante en el camino del Señor. Siempre para adelante y nunca para atrás. Vamos, hermanos en Cristo Jesús, así le estamos alabando al Poderoso, al Rey de Reyes y Señor de Señores. En esta noche, en esta tarde de bendición, siendo exacto las 5:20. Queridos hermanos en Cristo Jesús, sigamos adelante en el camino al Señor. Siempre para adelante, nunca para atrás. Claro que sí. Y esto suena y suena así.

De tu Espíritu Santo me estoy llenando, con tu amor me estoy embriagando. Sí, Señor. Así, Iglesia de Dios, le seguimos alabando al Padre, al Dios eterno, al Dios de toda la gloria. Bien, queridos hermanos, sigamos alabando al Padre, al Hijo y al Espíritu Santo de todo nuestro corazón. Amados hermanos en Cristo Jesús, también la presencia del Señor se siente en este lugar, queridos hermanos. Hermanos en Cristo, ¿cómo estamos? Pueblo, Iglesia de Jesucristo, ¿cómo se encuentra mi amada familia? En esta tarde de bendición, yo sé que ustedes se encuentran felices, dichosos de ser hijos de Dios. Bien, queridos hermanos, en esta tarde de bendición vamos a seguir alabando con alabanzas de bendición. Y esta alabanza dice: con todo mi corazón. Con todo mi corazón te amo, mi Señor. Te amo, Padre, con todo mi corazón. Bien, queridos hermanos, sigamos alabando.

No tengo miedo a nada. Claro que sí, queridos hermanos en Cristo Jesús. También esta tarde de bendición hemos llegado a la parte importante que es la palabra del Señor, queridos hermanos. Yo sé que esta palabra va a cautivar corazones de muchos hermanos. Queridos hermanos, muchos de nosotros nos sentimos afligidos y no sabemos el por qué o el para qué. ¿Sabes, querido hermano? La aflicción viene para algo bueno. Los cristianos tenemos que tener eso en cuenta, que toda aflicción es para algo bueno, no para algo malo, como muchos lo comentan. Entre comillas lo dicen, qué horrible, o qué una desgracia. Pero queridos hermanos, la palabra del Señor se encuentra en el libro de Salmos. Dice que nosotros en nuestra aflicción tenemos que alabar a Jehová, porque Él es bueno, porque para siempre es su misericordia. Queridos hermanos, en la aflicción, en vez de ponernos tristes, tenemos que empezar a alabar a Jehová. ¿Por qué? Para siempre es su misericordia, porque para siempre es su misericordia. Es por eso que nosotros, queridos hermanos, nos tenemos que sentir felices cuando vivimos momentos de aflicción, momentos de tristeza, momentos en la cual decimos, ya no más, ya no aguanto. Es como el dolor de una mujer cuando da a luz. Duele. Queridos hermanos, Él es lo mismo también que nosotros como hijos de Dios pasamos calamidades. Pero también nos dice en el libro de Mateo, capítulo 5, versículo. A ver, buscamos nuestra Biblia. Si usted está en su casita ahí, vamos a buscar el libro de Mateo. Cuando Jesús dice la palabra de Dios en el libro de Mateo, bienaventurados los que padecen persecución por causa de la justicia, porque de ellos es el reino de los cielos. Bienaventurados sois cuando por mi causa os vituperen y os persigan, y digan toda clase de mal contra vosotros mintiendo. Versículo 12. Gozaos y alegraos, porque vuestro galardón es grande en los cielos, porque así persiguieron a los profetas que fueron antes de vosotros. La Biblia, queridos hermanos, habla de una aflicción. La Biblia, queridos hermanos, habla que nosotros vamos a padecer persecución por causa de la justicia. ¿Sabes? Porque nosotros no queremos quebrar nuestra fe en Cristo. A lo contrario, seguir creyendo en Él, aunque vengan calamidades en nuestra vida. Porque a pesar del dolor, de la tristeza del corazón, nosotros tenemos que seguir confiando en Él. Porque, ¿sabes? Cuando el Señor venga en las nubes, el Señor, cuando Él vuelva para recogernos, ya no veremos más tristeza o dolor. Aquí en esta tierra vivimos, tenemos calamidades, tenemos tristeza y dolor. Pero queridos hermanos, allá en el cielo ya no más habrá eso, sino recibiremos de Él galardón. El Señor está preparando algo hermoso para nosotros. Querida familia en Cristo, si tú te sientes hoy triste o desmotivada, desmotivado, querido hermano, alégrate, gózate, alaba a Jehová,
porque su misericordia es grande. Empieza a darle glorias a Dios en tu aflicción. Es porque tú estás creyendo y le estás diciendo al diablo: diablo, tú le dijiste a mi Dios que ponga eso, pero yo no voy a contradecir a mi Dios, sino a lo contrario, le voy a alabar. Porque cuando tú le alabas al Señor, tus cargas, queridos hermanos, se van. Las calamidades que tú tienes se van. Porque tú, en vez de ponerte triste, en vez de avergonzar al Señor, lo avergüenzas al diablo diciendo: gloria a Dios, aleluya, vive el Señor. El Señor vive. Es por eso que hoy tú y yo le estamos alabando y le estamos dando este lugar al Señor. El Señor se merece más que todas estas cosas. El Señor se merece que nosotros le alabemos de todo nuestro corazón. ¿Sabes, amada familia? El Señor quiere que tú le alabes, no solamente en tu alegría, sino el Señor también quiere que tú le alabes en tu tristeza, en tu dolor, en tu sufrimiento. El Señor quiere la alabanza que sea en todo tiempo, no simplemente en tiempo de bendición, sino también en tiempo donde no hay abundancia. Alabar a Jehová de todo nuestro corazón. Queridos hermanos en Cristo, alabemos al Señor, porque cuando nosotros le alabamos, todas nuestras cargas se van. Porque tú has creído que la alabanza, queridos hermanos, derriba muchas murallas. Cuando el pueblo de Jericó cantaba cánticos y daba 7 vueltas, el muro de Jericó se cae. Así también nosotros tenemos, con nuestra alabanza, tenemos que derribar cualquier muralla, cualquier problema. Queridos hermanos, acerquémonos más a Él. Acerquémonos a Dios con alabanzas de bendición. Acerquémonos al Padre de todo nuestro corazón. Nunca olvidarnos de orar siempre. Nunca olvidarnos también de dar un día al Señor. Si usted dispone un jueves o un martes o un sábado al Señor, ese día sea para el Señor. Queridos hermanos en Cristo, yo les animo a cada pueblo, a cada nación, a cada pueblo, a cada nación, porque nosotros somos una nación de Jesucristo. Nosotros somos el pueblo de Jesucristo. Nosotros somos los hijos de Dios. Y los hijos de Dios no se dan por vencidos. Los hijos de Dios se levantan de donde están caídos y elevan su voz al cielo y dice: Padre, aquí estoy. Heme aquí, envíame a mí. Aquí estoy con todo lo que tú me has dado, con los dones que tú me has dado. Querido Padre, ayúdame. Tenemos que decir: Señor, tú pagaste el precio por mí. Y todas nuestras cargas, Señor, han sido rotas. Tú has llevado nuestro pecado en la cruz. Y gracias a ti, Señor, hoy puedo tener redención. Gracias a ti, Padre, hoy puedo obtener la victoria por medio de ti, por medio de Jesucristo, que murió por mí en una cruz. Por medio de Jesucristo, querida familia, podemos obtener la redención de nuestra vida, el cambio de nuestra vida, la fuerza, el poder. Podemos obtener a través de Cristo, porque Cristo murió por nosotros. Si tú estás pasando momentos difíciles y te has conectado a esta radio cristiana, tal vez no eres cristiano,
no has ido a una iglesia cristiana, pero sientes venir a la casa de Dios, joven o señorita que me escuchas, estás invitado a los cultos día jueves, sábado y domingo, a partir de las 6:30 de la tarde, en la iglesia El Verbo, frente a la cancha Ramón Castilla. Tú, querido hermano, estás invitado para ser parte de esta familia en Cristo. ¿Sabes por qué nosotros nos saludamos como hermanos? Porque tenemos un solo Padre, que es Jehová de los ejércitos. Y tenemos aquí en la tierra

enviado por Jesús. No estamos solos, el Espíritu Santo está con nosotros y está conmigo. No son palabras humanas, sino palabras de Jehová. Y palabra de Jehová viene a tu vida, varón. Palabra de Jehová viene a tu corazón. Y yo sé que hoy va a plantar una semilla hermosa a tu corazón. Espero que tú lo recibas. Espero que no la obvies. A lo contrario, dichoso aquel varón que recibe la palabra de Dios y lo hace. Bendecido, bienaventurado. La palabra bienaventurado, como dije, es alegre, dichoso, gozoso. Queridos hermanos en Cristo, tenemos que seguir, tenemos que ser luz en medio de las tinieblas. Porque la maldad del hombre ha aumentado cada vez más. El hombre ya no quiere más, ya no quiere amar a su prójimo. A lo contrario, hoy ocurre el desprecio, el ego, el egoísmo. Pero queridos hermanos, nosotros como cristianos tenemos que apaciguar esos corazones. En vez de enfrentarnos a ellos, nosotros no. Por eso la Biblia dice, nuestra lucha no es contra carne ni sangre, sino contra principados, huestes, gobernadores de las tinieblas. Por eso, querido hermano en Cristo, tu lucha no es contra tu hermano, contra tu hermana, contra tu familia. Tu lucha es espiritual. Hay seres malos que habitan en esta tierra. El diablo tiene ángeles caídos, espíritus inmundos, y ellos hacen el trabajo aquí. Y ellos se mueven, ¿sabes por dónde? Por aquellos corazones orgullosos, rencorosos, por aquellos corazones que llevan envidia, pleito. Ahí habita el diablo, con personas que no aman a su prójimo. A lo contrario, lo aborrecen. Querido hermano, querida hermana, si tú eres esa persona, pero hoy ha llegado el cambio a tu vida, hoy Jesús ha traído esta palabra a tu vida, ya no sigas más, porque su misericordia todavía es grande contigo. Es por eso que nosotros tenemos que alabar y glorificar de todo nuestro corazón al Señor. Querida familia, sigamos en el camino al Señor. Sigamos llevando las buenas nuevas del Evangelio del Señor Jesucristo, que siempre está contigo y conmigo. Querida familia, en Cristo Jesús, tú eres lo más precioso que Dios te ha hecho. Querida familia, el Señor nos ama y nos ha dado vida y vida eterna. Porque también su palabra nos dice, porque de tal manera amó Dios al mundo, que ha entregado a su Hijo unigénito, para que todo aquel en él crea no se pierda, mas tenga vida eterna. Gloria al Padre, gloria al Hijo y gloria al amado Espíritu Santo. La gloria sea siempre para el Dios Todopoderoso. Aleluya, alabado sea nuestro Dios. Alabado sea el Rey de Israel. Alabado sea Jehová de los ejércitos. Alabado sea Jesús de Nazaret. El Cristo de toda la gloria. Queridos hermanos, la palabra muestra que nosotros somos hechuras suyas, linaje suyo, escogidos suyos, porque con amor eterno nos ha amado y nos ha dado vida eterna. Jesucristo nos amó y nos ha dado vida eterna, querido hermano, querida hermana. Bien, queridos hermanos en Cristo Jesús, estas fueron las palabras de Dios para tu corazón. Bien, queridos hermanos, ¿y cómo estamos, iglesia?
también en esta tarde de bendición, siendo la hora exacta 5:47. Tú estás sintonizando Radio Salvación. Tu radio que siempre escuchas es Radio Salvación. Queridos hermanos en Cristo, sigamos adelante. Sigamos confiando más en el Señor Jesucristo. Bien, con esta alabanza de bendición, con todas mis fuerzas. Claro que sí. Esto suena y suena así.

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Bien, queridos hermanos en Cristo Jesús, también enviamos saludos muy especiales a la Iglesia El Verbo, a todos los miembros de la Iglesia El Verbo que siempre se congregan

Sigamos alabando al Señor. Queridos hermanos en Cristo, un saludito para nuestro pastor Rubén Valdés. También saludo para el pastor Winston. También saludamos a los diáconos de la iglesia El Verbo. También saludamos a la junta de la radio. Claro que sí, a nuestro querido pastor Ala, que Dios bendiga su vida. Bien, queridos hermanos en Cristo, bien esta tarde de bendición, siendo la hora exacta 5:53 minutos. Bien, amados hermanos, sigamos alabando y adorando al Señor de todo nuestro corazón en esta tarde de bendición. Bien, animarles a todos los hermanos en Cristo que se viene. Claro que sí, por el aniversario de la Iglesia El Verbo, este sábado 30 de mayo, queridos hermanos, se viene una fiesta espiritual. Claro que sí, por un año más de la Iglesia El Verbo, un aniversario más que cumple la Iglesia El Verbo. Claro que sí, si usted guste apoyar también con algo de ofrenda o primicia, puede acercarse también a la casa de oración Iglesia El Verbo. Ahí también la hermanita Ujier le estará recibiendo, porque necesitamos para este sábado bendición. Yo sé que el Señor va a tocar tu corazón y tú vas a traer un regalo hermoso para el Señor. Bien, queridos hermanos, desde ahora se les suplica y se ruega que se prepare para esta gran fiesta espiritual que se estará llevando el día sábado 30 de mayo. Se estará llevando en el Complejo Deportivo Ramón Castilla. Claro que sí, frente a la Iglesia El Verbo. La cancha Ramón Castilla es frente a la Iglesia El Verbo. Queridos hermanos, están cordialmente invitados. Llegarán pastores de diferentes lugares que compartirán la palabra hermosa. También ministerios de bendición. Bien, queridos hermanos, siendo las 5:55 minutos. Y ahí le dejamos con esta hermosa alabanza.

0: Bien, queridos hermanos, en Cristo Jesús, así también nos hemos deleitado con esta
1: música
0: hermosa alabanza de bendición. Queridos hermanos, en Cristo Jesús, bien, también, ya siendo exacto, la hora exacta son las 5:59. Queridos hermanos, en Cristo Jesús, como todo tiene un inicio, también hemos llegado a la parte final. Síguenos sintonizando de lunes a viernes con tu programa Una Tarde con Jesús. Y esta tarde yo sé y creo que ha sido de mucha bendición para todos los hermanos que han sintonizado siempre. Sintoniza Radio Salvación. Claro que sí, queridos hermanos, en Cristo Jesús. Bien, nos despedimos con una oración. Querido Padre, te doy gracias, Señor, por esta bendición, Padre. Querido Dios, bendiga, Señor, a los hermanos, Padre mío, que siguen, Señor, Padre mío, escuchando esta radio, Padre mío. También a los hermanos que se congregan, Padre mío, bendígalos sus vidas, Señor. Te pido, Padre, que tú le bendigas en el nombre de tu Hijo amado Jesucristo. Gracias, Padre, gracias, Señor, gracias, Espíritu Santo, por todo lo que tú haces con nosotros, amado Dios. Gracias, Señor. Y siempre estamos bendecidos, Padre. Muchas gracias, Padre. Gracias.

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nuevamente, trayendo alabanzas angelicales y subiendo a otro nivel, caminando siempre adelante, menos para atrás. 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